0: Ay, ¿qué está cocinando? A ver, ¿no
1: te dijeron? Me imagino yo que unos chilaquiles.
0: Ay, qué rico.
1: O un omelette. En Sierra de Juárez, ¿qué cocinarán? O unos frijolitos refritos, imagínate. Ay. Unas tortillitas de harina y quesito.
0: Bueno, mi abuela les decía frijoles chinitos a los que eran con manteca, que hasta que quedaran así como que bien doraditos, doraditos, así que hasta se sentían como crujientitos.
1: Ajá,
0: así.
1: No, hombre, esos están riquísimos.
0: Sí.
1: Y luego con las tortillitas de harina recién hechas.
0: Ay, no, y
1: un pedacito de queso.
0: Ay, iba a decir.
1: Y un chile jalapeño tronador.
0: Sí.
1: No, ¿qué andas haciendo sin lonche? Mi madre hacía los frijoles así refritos. Bien ricos, y así le llamaban chinos, ¿verdad?
0: Mi mamá. Mi mamá acostumbra a hacer como que los chilitos toreados, pero con limón y soya y salecita. Ay, qué rico, ¿eh?
1: No sigas. Ya me dio hambre. Dice por acá, buenos días, ¿me puedes poner la canción Me Acuerdo de Ti con los Felinos? Gracias. Claro que Switch. Me Acuerdo de Ti con los Felinos.
0: Me Acuerdo de Ti con los Felinos.
1: Uh-huh. ¿Ibas a decir algo?
0: Son los que habías puesto la última vez que habían sacado una canción.
1: Exactamente, ellos. Ahorita vas a escuchar una canción de las viejitas.
0: Ah, muy bien, muy bien.
1: Bueno, si es que la ponemos, yo creo que sí. Si nos alcanza el tiempo, son las 7:46. Pero pues nos vamos con la de Triángulo. Para mi compa Bolo, súper especial. Un saludote súper especial para él, para toda su linda familia. Los Babies. Lunes de Supergrupos del Recuerdo. Muchas felicidades, Bolo.

0: Bueno, muchísimas gracias, gracias por acompañarnos. Es que me acordé de la canción esa de la carabina de Ambrosio, ¿te acuerdas?
1: Sí.
0: Que salía Chabelo, ¿quién más? César Costa.
1: Sí, ¿quién era la que bailaba?
0: Gina Montes. Gina, sí. No, se me quedó grabado su nombre. Bueno, no nomás su nombre. Gina Montes. Así le estaba haciendo como Gina Montes ahorita yo. No me gustaba mucho cómo bailaba, ¿eh? Y luego ya es que la ponían como cinco veces, ¿no?
1: Sí, cinco. Pues era la sensación del momento, ¿no?
0: Exactamente, sí. Por cierto, te ríes como ella cuando decía, le decía, thank you, de Nanky. ¿Sí te acuerdas?
1: Sí, sí me acuerdo de ella.
0: Le decía Beto el boticario, el magazo, le decía, thank you. Y ella decía, de Nanky. Ya no ocupé hacer la risa, era, de Nanky. Bueno, mira, te iba a decir lo de los felinos. Me acuerdo de poner la canción. Ajá. Que estamos promoviendo, porque es su nuevo material y nos dieron la primicia aquí a nosotros. Ajá. De la hora de los novios. Y esta canción, tienen muchísimas, ¿eh? Vamos a ir poniendo cancioncitas así los lunes o el día que sea de los felinos para que ustedes se acuerden de estas canciones bonitas, porque tuvieron muchísimos éxitos, ¿eh? A lo mejor tú no te acuerdas.
1: De Morena, dijiste. Ajá.
0: Morena 15 años, luego Flor Morena también. Ah. Y así, y luego una nuevona Morena. Y la que estamos promocionando, ahorita la vamos a poner al ratito, pero nos pidieron Me Acuerdo de Ti, esta es una baladita.
1: Ah, muy
0: bien.
1: Eran
0: puras así como country, pero esta es una balada. Vamos a poner esta canción. No me puso aquí quién la pidió, pero vamos a ponerla con los felinos. Hoy nomás. También las baladas se las aventaban buenas, ¿eh? Gracias por los recuerdos.

0: Bueno, ¿qué te pareció, Carlita?
1: Muy bonita la canción, tanto el ritmito, así como que toda bien melosa, bien romántica.
0: ¿Verdad que cantan suave?
1: Sí, cantan muy suave.
0: Sí, muchas canciones las tienen, la mayoría son como rítmicas, como el pescado nadador, perdón.
1: Ajá.
0: El tecolote, luego Flor Morena, la otra Morena de 15 años. Todas esas son como muy moviditas, bien, bien bonitas,
1: ajá,
0: pero tienen unas baladitas 18,500 veces también, así se llama una canción.
1: Ajá.
0: Esa canción me encanta. Esa canción está bien bonita también, y esta Me Acuerdo de Ti, tienen como unas 5 o 6 baladas bien bonitas, y las demás son rítmicas, pero bien suaves, puros éxitos, ¿eh?
1: Pues esta a mí me gustó porque está así como que muy melosa, muy así, muy suavecita, muy romanticona, como para bailarla así bien pegadita.
0: De
1: sí.
0: Entonces, pues a lo mejor, lo más seguro es que sí, ya andamos haciendo tratos para traerlos.
1: Ay.
0: Y si vienen va a estar bien suave, porque acuérdate, la canción, la otra, tiene un ritmo medio pegajoso, la otra. Que, acuérdate, a ver si me acuerdo, y ahorita la voy a buscar ahí, y la vamos a poner el día de hoy, ¿verdad? Me acuerdo.
1: Dices que tienen como 20 años que no vienen para acá, ¿verdad?
0: Más o menos, ¿te imaginas?
1: Uy, ya tienen un buen, imagínate.
0: O sea, si los llegamos a traer, que Dios quiera que sí, y que sea todo un éxito.
1: Sí, pues imagínate después de tantos años.
0: Sí, que se llene el lugar. Yo ocupo mucha gente, yo ocupo más que 400 personas para pues, que se llene el lugar, pues.
1: Sí, pues está hacer dinámicas,
0: sí, sí.
1: Hacer ruido.
0: Y acuerda, hablando de dinámicas, vamos a decirle a la gente, recordarle que después del corte de las 8, que se apunten para esta dinámica que tenemos de Tu Centro Vaquero para Papá.
1: Muy bien, solamente tienen que decir la frase Tu Centro Vaquero y la hora de los novios me ayudan con el regalo a papá. Seguido el nombre y número de teléfono. Les repito, di la frase Tu Centro Vaquero y la hora de los novios me ayudan con el regalo de papá.
0: O está muy difícil. O nomás Tu Centro Vaquero me ayuda con el regalo a papá. Ya.
1: Tu Centro Vaquero y la hora de los novios. O el puro centro.
2: Frase.
1: Sí, Tu Centro Vaquero y la hora de los novios me ayudan con el regalo a papá, seguido el nombre y el número de teléfono.
0: Ajá, sí está fácil.
1: Sí está facilito.
0: Haz de cuenta que ya el nombre y el número de teléfono sería fuera del aire, porque las vamos a agarrar las llamadas únicamente 15 minutos después de la reflexión.
1: Ah, muy bien.
0: Sí. Ok, sí. Para que estén atentos.
1: 15 minutitos nada más.
0: Ajá, de llamadas al aire.
1: Ajá.
0: Haz de cuenta, va a estar una, otra, y ya lo apuntamos aquí y vamos a hacer el sorteo el día viernes. Tienen 4 días, lunes, hoy, martes, miércoles y jueves.
1: Ah, ok, para que el viernes ya sea el sorteo.
0: Exactamente.
1: Ok.
0: Porque el domingo es el festejo a papá, ¿no? ¿O no te acuerdas?
1: ¿El domingo?
0: Creo que sí. Sí, es el domingo. El domingo 20. ¿Sí, no?
1: Sí, es el tercer domingo del mes.
0: Bueno, hay que investigarlo bien. Estamos a 15, 6, 7, 7. Sí, es el,
1: sí, es el fin 21. De semana.
0: Ajá. Este fin de semana. El teléfono es el 646, el número telefónico de qué cabina, 178-39-79. 178-39-79, y son las 7:58. Ya ni para qué nos vamos, ¿verdad? Porque ya es hora de casi irnos al siguiente corte.
1: Y a la reflexión.
0: Y después sigue la reflexión del corte, ¿verdad? Entonces vamos a, ahorita, son las 7:58, les tenemos chance de decirle de el Salón Terra, ahí en Maneadero Parte Baja, para tus eventos especiales, bodas, 15 años, bailes y mucho más. 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
0: Exactamente, así está, llegan como, digo, se van como llegaron, ¿verdad? Bueno, pues nos vamos al siguiente corte. Ahorita volvemos, mi gente bonita. Recuerden la reflexión y luego seguimos con la dinámica.
1: Ah, muy bien.
0: Para que llamen al 646-178-3979 para que pues se lleven tres obsequios de Centro Vaquero. Va a ser una tejana, tal vez, no estoy seguro, pero son tres obsequios, tal vez una tejana, un sombrero y un cinto, o tal vez una cartera, no sé, pero son tres.
1: Tres.
0: Para que se ajuare, papá.
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0: Ahora sí, ponte serio. A veces decimos las reflexiones un poquito fuertes, la verdad, aquí, bueno, las digo, ¿no? Para que le echo la bronca a Carlita, pero dicen que la verdad no peca, pero incomoda, ¿verdad?
1: Así es.
0: Pero, pues, mientras sea la verdad, yo creo que no hay problema, ¿no?
1: Así es.
0: Así de que una disculpa si alguien dice, ay, esto me quedó, pero es para bien, al final de cuentas, ¿no? Fíjese, quien sabe lo que siembra, no le teme a la cosecha. Porque la vida tiene memoria. Nada se pierde. Nada se borra. Todo acto, toda palabra y toda intención termina regresando de alguna forma. A veces tardan años, a veces décadas, pero siempre vuelven. Por eso, quien actúa con rectitud duerme tranquilo. No porque tenga el control del futuro, sino porque conoce la calidad de sus semillas. El problema no es la cosecha. El problema es olvidar lo que sembraste. Muchos temen o tememos al destino, pero pocas veces revisamos nuestras acciones, nuestros actos. Y ahí está la raíz de casi todo. La paz no viene de la suerte. Viene de saber que hiciste lo correcto, incluso cuando nadie miraba. Porque tarde o temprano, la tierra devuelve exactamente lo que recibió. O sea que lo cual quiere decir, yo pienso, Carlita, que pues tengamos cuidado porque uno no puede sembrar, por ejemplo, siempre lo digo yo, una semilla de manzana y esperar que dé plátanos, ¿verdad?
1: Así es.
0: Es algo ilógico. Y así le hacemos en la vida a veces, no nos fijamos lo que estamos sembrando y al final queremos cosechar ciertas cosas, pero no es lo que sembramos. Entonces hay que tener cuidado, más que nada, con la siembra, que preocuparte por la cosecha.
1: A veces no debemos de exigirle a las personas ciertas cosas que no les nacen. Por ejemplo, si hablamos en cuestión del amor, del afecto, hay 5 lenguajes del amor. Uh-huh. Por ejemplo, yo aprendí a lo largo de, o a lo corto de mis años, que por ejemplo hay personas que demuestran el amor de diferente manera. Como actos de servicio, palabras bonitas, que cartitas, detallitos. Y por ejemplo, a veces le exigimos a personas que sean más afectivas.
0: O más atentas, ¿no?
1: Pero ellos a lo mejor su lenguaje del amor es con actos de servicio. Y a lo mejor y no les nace darte un abrazo, no les nace darte un mimo o decirte palabras bonitas o detallitos, pero tienen actos de servicio como que ellos para es atenderte, es que no te falte nada, ser buen proveedor. Normalmente los hombres es el acto, ese tipo de actos, tanto de detalles y no tanto como de palabras bonitas, que cartitas, ni esas cosas por el estilo. Y a veces nos aferramos. Y como dices también, en cuestión de la siembra y la cosecha, la vida es un boomerang. Todo lo bueno y lo que hagas, siempre y cuando sepas tú que lo haces de corazón, se te regresa.
0: Exactamente, así de fácil. Y me gustó lo que estás diciendo de lo que, por ejemplo, los padres. En este caso, mi padre o los padres de antes.

0: que no eran muy, muy afectivos de que dar abrazos o besos, ¿verdad? Ajá. Pero ellos demostraban su amor a través de proveer, de estar siempre al pendiente, de que haya comida en la casa, que haya agua, luz, todo, ¿no? Entonces, es una forma de amar, es una forma de amar de cada quien. Y es bonito, y a veces, como lo dices, a veces exigimos a ciertas personas que amen como nosotros amamos, y no, cada quien ama a su manera.
1: Así es, solamente hay que darnos cuenta si realmente esa persona nos está demostrando su amor, no importa el lenguaje que sea, pero que se sienta el amor, porque hay algunos que también, o sea, no, de ninguno.
0: Y es muy malo también como fingir el afecto.
1: Exactamente.
0: Porque hay gente también que hace eso, y eso para mí es uno de los actos más ruines, más feos de la gente que finge el afecto. Porque la otra persona se lo puede creer. Pues.
1: Sí, a veces la gente finge el afecto para servirse en algo que le convenga.
0: Que le convenga, exactamente.
1: Que le beneficie.
0: Entonces ahí ya va haciendo algo malo, que la intención es mala, y a lo mejor lo que hace es bueno, pero es mala la intención, y al final de cuentas lo que se hace de corazón es lo que regrese realmente. Porque a veces decimos, voy a hacer esto para que Dios me bendiga o para que me vaya bien. Ya desde ahí ya está mal.
1: Sí, porque estás esperando algo a cambio y no es algo.
0: No hay que esperar.
1: No es algo que hagas a través de tu bondad o de tu esencia.
0: Exactamente.
1: Estás esperando algo a cambio.
0: Perfecto. Bueno, dicho lo anterior, nos vamos con lo que es la dinámica que tenemos de Centro Vaquero para que usted nos llame y se lleve, pues, las cosas, tres obsequios, ¿verdad?
1: Sí, son tres obsequios, ya sea una tejana, un cinto, una cartera. ¿Qué más habías comentado?
0: Un cinto, una tejana, un sombrero, una cartera. Todo depende, ¿verdad?
1: Sí, solamente tienen que decir la frase: tu Centro Vaquero y la hora de los novios me ayudan con el regalo a papá, seguido el nombre y el número de teléfono.
0: Pero recuerden que vamos a agarrar la llamada en vivo en estos 15 minutos, ¿eh? Muy buenos días, ¿quién nos llama?
2: El Perico Lo Mayor.
0: ¿Qué onda, mijo? ¿Vas a apuntarte para la rifa?
2: Yes,
0: sir. Ok. En la Colonia Revolución, entonces nos das el número de teléfono. A ver, dime la frase.
2: Centro Vaquero y la hora de novios festejando y llegando el regalo a papá.
0: Ok, perfectísimo. Muy bien, Terry. Te toma Carlita el número de teléfono y tu nombre fuera del aire. ¿Sí? Gracias, gracias. Bueno, pues ahí está fuera del aire nuestro amigo el Terrico, ¿no? ¿Se colgó? Sí. Ah, bueno, entonces que nos llame de nuevo. Vamos a ahorita a checar. Ahorita checamos rápido. Mientras, llámenos al 646-178-3979. Vamos a ver quién anda por ahí. Muy buenos días, a lo mejor es el Terry todavía. Buenos días, ¿quién nos llama? A ver, permíteme, ahí está. ¿Eres tú acaso?
2: Sí, soy yo.
0: Mira. Vamos a hacer esto. No descuelgues, Carla, por favor. Vamos a hacer lo siguiente. Ahora sí, descuélgale, por favor. Ahí está. Ahora sí, ¿escuchas a Carla?
2: Sí.
0: ¿Sí la escuchas? ¿Y a Carla?
2: No.
0: A ver, háblale, Carla, por favor. Es que no está hablando. Si no habla, pues no la vas a escuchar. ¿No? No, no está registrando. Bueno, entonces que nos dé así el número. ¿Así al aire? Bueno. Ok, por favor, danos el número al aire, por favor, Terry, porque no está funcionando la línea.
2: 646.
0: 245.
2: 61.
0: 61.
2: 22.
0: Perfecto, mucha suerte, mi amigo.
2: Gracias.
0: Buen día, bye bye. Ahí está, pues, mucha suerte para todos los que llamen. 646-178-3979. Teléfono de cabina, parece ser que no hubo, pues, lo que... Es el, ¿cómo se llama? La línea telefónica no está funcionando como para dejarla ahí. Entonces, vamos a agarrarlas todas al aire con todo y nombre y número telefónico. Vamos a ver quién nos llama ahorita en estos instantes. Recuerde, lo único que tiene que decir es la frase: tu Centro Vaquero y la hora de los novios me ayudan con el regalo a papá. Vamos a ver quién nos llama. Muy buenos días. A ver.
2: La promoción del
3: Feliz Día del Padre.
0: Ok, perfecto. A ver, dígame la frase, por favor.
3: Centro Vaquero, por favor, apóyanos con el regalo de para papá.
0: Ok, perfecto.
3: Para papá.
0: A ver, ¿cómo se llama usted, mi amigo?
3: Rogelio Hernández Ruiz.
0: Rogelio Hernández Ruiz. Ok, sí. Rogelio Hernández Ruiz. Y el número telefónico, por favor.
3: 663.
0: 663.
3: 541.
0: 1613. Es otra alada, ¿verdad?
3: Sí, es de aquí del que nos regaló nuestro padrino Manuel López Obrador.
0: Ah, órale. Sí. A ver, ¿me repites la alada, por favor?
3: 663. Pero también tengo 663. El número de 646-287-8031, pero ahí solo por WhatsApp, por favor.
0: No, entonces 663, por favor.
1: 643-541-1613.
0: Perfecto, muy bien. Sí está bien, Carlita, ¿verdad?
1: Ajá.
0: Ok, gracias. ¿De dónde nos llaman, hijo?
3: De aquí de la ciudad de Ensenada, desde Villas del Real 1.
0: Villas del Real 1.
1: Vecino.
0: Ok, perfecto. Es su vecina, Carlita, ¿eh?
3: Ay,
0: ¿cómo se llama nuestro amigo?
1: Rogelio Hernández Ruiz.
0: ¡Rogelio! Rogelio, muchísimas gracias. Saludos. Suerte.
3: Y algo premiado, no es así que por Carlita, ¿eh? No voy a echar la culpa a ella.
0: No, claro que no. Todo esto es aquí legal.
3: Sí, es mi suerte, es mi suerte.
0: Exactamente. Gracias.
3: También, no voy a creer que me lleva mal Carlita, al contrario, no la conozco, pero sé que ha de ser muy buena persona.
0: Ok, perfecto. Gracias, mi amigo.
3: Feliz día, feliz inicio de semana para todos.
0: Igualmente, mi amigo, gracias.
1: Gracias.
0: Ahí está nuestro amigo Rogelio. Vamos a ver, 646-178-3979, el teléfono a marcar, el cual está sonando en estos instantes, se colgó, ni modo. Ni modo. A ver si entra otra llamadita. Son las 8:17. Llame ya. Muy buenos días. ¿Quién nos llama?
4: Vicky. Quiero apuntar al papá de mis niñas.
0: Ok, al papá de tus niñas. ¿Y cómo se llama el señor?
4: Alejandro Morales Cruz.
0: Alejandro Morales Cruz. Alejandro sí. Morales Cruz. ¿Y el número telefónico, por favor?
4: Te voy a dar el mío.
0: Ajá.
4: 646.
0: 646.
4: 261.
0: 261
4: 8393
0: 8393
4: Sí.
0: Gracias Vicky. Un saludo y un abrazo.
4: Bye,
0: y mucha suerte. Bye, gracias. Bueno, pues ahí está Vicky de la 89 que apuntó a su esposo, ¿verdad?
1: Ajá.
0: Así usted
1: Alejandro
0: también.
1: Alejandro Morales.
0: Alejandro Morales, muy bien. Vamos a ver quién anda por ahí. Muy buenos días, ¿quién nos llama?
5: Buenos días. Es para el Día del Padre.
0: A ver,
5: Centro Vaquero.
0: Uh-huh.
5: Y la programación de los novios.
0: La hora de los novios.
1: ¿Cuál
5: la
1: es
5: hora
1: su nombre?
5: De los novios, sí, perdón.
0: A ver su nombre, oiga.
5: Es para mi esposo, le doy el nombre a mi esposo.
0: Sí, ajá. Por favor.
5: Ajá, Marcial Caballero Félix.
0: Marcial Caballero Félix. Marcial Caballero.
5: El número
0: Félix.
5: Telefónico 686.
0: 686.
5: 221.
0: 221.
5: 26.
0: 97.
5: Así es.
0: Muy bien. Mucha suerte, amiguita.
5: Muchas gracias.
0: Saludos y bendiciones.
5: Todos los días.
0: Ay, qué linda. Muchísimas gracias.
5: Hasta luego.
0: Un abrazo. Bye.
5: Gracias.
0: Bueno, pues ahí está. ¿No nos dijo su nombre ella o sí?
1: No. Nada más el nombre
0: de él, ¿verdad?
1: Ajá.
0: Ok, perfecto. Vamos a ver quién nos llama. Muy buenos días, ¿quién nos llama?
6: Buenos días, habla Javier.
0: Javier.
6: De aquí de la Jalisco.
0: De la Jalisco. Ok, Javier, ¿y para quién va a ser el obsequio? Si se lo gana.
6: Para mi tío.
0: Ok, tu tío. ¿Y cómo se llama tu tío?
6: Luis.
0: ¿Luis qué?
6: Luis Hernández.
0: Luis Hernández. ¿Hernández qué?
6: Rodríguez,
0: ok. Luis Hernández Rodríguez, y el número telefónico, por favor.
6: 646-256-257-257.
0: A ver, perdón, 257.
6: 2084.
0: Ok, muchísimas gracias, Javier. Saludos y bendiciones. Y mucha suerte. Gracias por participar. Ahí está. Bye. Su tío, ¿verdad? Su tío lo apuntó.
1: Ajá.
0: Ok, vamos a ver por ahí quién nos llama. Muy buenos días.
7: Buenos días.
0: A ver, ¿en qué le podemos servir? Dígame la frase. No le dije a Javier que dijera la frase, ¿verdad?
1: No.
7: ¿Me ayudas con el regalo de papá?
0: Muy bien. Faltó la hora de los novios, pero no hay problema. ¿Y cómo se llama usted, oiga?
7: ¿Dónde?
0: ¿Cómo se llama usted?
7: Soy la señora Yoli de la mesa que no se aplaude.
0: ¡Ay, Yoli! ¿Qué tal? ¿Cómo está, oiga? Su madrina. Ok, Yoli. ¿Y a quién va a apuntar, Yoli? A su esposo. Yoli.
7: Mande.
0: ¿A quién va a apuntar?
7: A mi esposo, okay. José Antonio Morales.
0: José Antonio Morales, ¿y qué? ¿Su otro apellido?
7: Ibarra.
0: José Antonio Morales Ibarra. Muy bien, ¿y su número telefónico, por favor, Yoli?
7: Es el 646-227.
0: 646-53. A ver, permítame, por favor. 646, dígamelo con calma.
7: 227,
0: espéreme, 227, ahora sí.
7: 23. 53.
0: Muy bien, muchísimas gracias, Un excelente día, un abrazote, oso panda.
1: Gracias.
7: Ok, gracias.
1: Un abrazo.
0: Gracias, saludos y bendiciones. Ahí está, muchísimas gracias a Yoli de la mesa que más aplaude. Mesa que más aplauda. A ver, vamos a ver, último y nos vamos, ¿verdad?
1: Ajá.
0: Último y nos vamos. Muy buenos días.
8: Buenos días, Víctor.
0: A ver, ¿quién nos llama?
8: Rafael de la Azteca.
0: Ah, Rafael, como que lo presentí. Rafael, ¿y se va a apuntar para la rifa?
8: Sí, claro que sí.
0: Muy bien, a ver, ¿Rafael qué?
8: Rafael Montaño Mora.
0: Montaño Mora. Ok, ¿su número telefónico, Rafael, por favor?
8: 646. 131.
0: 131.
8: 66 64.
0: Muy bien, usted muy bien, oiga, así me gusta, que suave así, porque es que lo estamos apuntando y lo hacemos con calma, ¿eh? Muchísimas gracias y mucha suerte, señor.
8: Gracias,
0: buen día.
1: Gracias.
8: Hoy es mi cumpleaños, ¿eh?
1: ¡Felicidades! Ahorita le ponemos las mañanitas.
0: Ahorita le vamos a poner las mañanitas, oiga,
8: Ok, gracias.
0: Gracias, buen día. Felicidades. Bueno, pues ya fue el último, ¿verdad? Son las 8:23. Nos vamos con Los Felinos, esta canción bonita que es la primicia. Es el primer, ahora sí que la primera canción de todo un álbum, ¿verdad?
1: Ajá.
0: Vamos, se llama, ¿cómo se llama? Déjame acuerdo,
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0: Levantando la mano o algo así, ¿no?

Bueno, pues este es el sencillo del nuevo disco de Los Felinos. Que levante la mano o de Caballo y Sombrero.

0: Bueno, pues la gente sigue llamando, Carlita, se le hacemos válida esas llamaditas, ¿eh?
1: Sí, vamos a hacer la excepción, porque pues es el día del papi, pues.
0: Exactamente, muy bien. Y gracias por su excelente participación de todos, ¿eh? Muy bien.

0: Si tienes saludos por ahí o alguna petición especial, Carlita, te lo voy a agradecer. Sí, si tienes algo por ahí.
1: No, pues como iba a ver si teníamos el teléfono apagado por lo de la reflexión y después se vinieron como estampida.
0: Estaba ocupado, sí es cierto.
1: Para todo lo del Día del Padre, dije yo, pero se me están amontonando todos de uno por uno.
0: No sean montoneros.
1: Bien montoneros, pero bueno, a mí tú bien a gusto, pero a mí me tocaba estar escribiendo yo.
0: Vamos a cambiar los papeles a la otra. Híjole, son las 8:28 ya, entonces si nos vamos a canción, la vamos a cortar. ¿Qué tal si le hablamos de Coctelería Mazatlán?
1: Ay, qué cosa, nomás me estás antojando.
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0: 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Por lo regular, nuestro amigo David le gusta la música, ajá, norteña, y pone pura música en su bocinita, música norteña, está suave siempre.
1: Ay, qué a gusto.
0: Bien, ya Agustín Larín. 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
1: Muchísimas gracias, niñito bonito y hermoso. Bueno, un saludo súper especial, Carlita, al señor Rafael de la Azteca.
2: Porque hoy cumple años. No le pregunté cuántos añitos cumplía, pero hoy es su cumpleaños.
1: Muchas felicidades al señor Rafael que cumple años. No le dijimos cuántos, ¿verdad? Pero los hombres por lo regular sí lo decimos, ¿verdad? Pero
2: sí.
1: Vamos a calcularle. ¿Tú cuántos así le calculas tú cuántos años?
2: Es veinteañero. Para mí es veinteañero. Cualquiera que nos llama son veinteañeros.
1: Veinteañero. O sea, unos 25.
2: Sí, jovenazo.
1: Okay. Bueno, ok, 25 años al señor Rafael de la Azteca. Y tenemos otro cumpleañero, creo. Déjame checarlo,
3: Amiguito, buenos días.
1: Muy buenos días.
3: Te mando un abrazo, muchas bendiciones también para Carlita, para Mari, para todos los que escuché la hora de los novios, de parte de Elba Victoria, la Vicky.
1: Gracias.
3: La güerita del 89.1. ¿Me podrías también poner un pedacito de las mañanitas para mi sobrina Yami León, que está allá en Culiacán, Sinaloa?
1: Yami.
3: De parte de su tía. Bonito día.
1: Muy bien. Yami León, ¿verdad?
2: Yami León.
1: En Culiacán, y el señor Rafael de la Azteca aquí en Ensenada.
2: Ajá.
1: Muy bien, entonces les ponemos las mañanitas, ¿qué te parece?
2: Perfecto.
1: Un pedacito de mañanitas para ellos.

0: te pases feliz, feliz, feliz. Mañanitas alegres son mucho mejor. Te alimentan el alma, también el corazón. Y que cumplas 10, 10, 20,
1: 30, 40, 50, 60, 70, 80, 90, 100 años más.
2: Le pedimos a
0: Dios. Bueno, pues muchas felicidades.
1: ¿Cómo ¡felicidades!
0: Se llama, ¿cómo se llama la niña? ¿Yamil?
1: Yamil León.
0: Yamil León.
1: Felicidades, preciosa. Un besote, un abrazote. Bueno, muchos abrazotes.
0: Muchos abrazotes y también para el señor Rafael de las Aztecas. Saludos y bendiciones. Los cumpleañeros del día de hoy. Y también para el compa Bolo que cumplió el año el sábado, ¿verdad? El sábado.
1: Ah, muchas felicidades, compa Bolo.
0: Tenemos un, ¿cómo se dice? Yo no sé, tú sabes. Un audio por acá.
3: Hola, hola, buenos días, Víctor y Carla. ¿Me podrían complacer, por favor, con la canción Un beso al viento con los Tinos? Con saludos para mi mamá, Leticia Caro Guerrero, que aquí nos escuchamos en la Márquez de León.
0: Perfectísimo. Leticia Caro Guerrero.
1: Saludos, Leti, hermosa.
0: Bueno, muchas felicidades a los cumpleañeros. Saludos especiales para Leticia, ¿verdad? Leticia Caro.
1: Leticia Caro.
0: Caro Guerrero.
1: Guerrero.
0: Nos pidió un beso al viento, ¿verdad?
1: Así
0: un beso al viento
1: es.
0: Con los Tinos, ok. Saludos para Leti. Hola, buenos días. Saludos, dice, quiero felicitar a Nicole Ríos Cruz. Hoy... en su cumpleaños número 11.
1: Ay.
0: Mira, también Nicole. Bueno, las mañanitas también para ella.
1: Sí, también para ella.
0: Para ella. Es que lo miré tarde ahorita. Bueno, saludos especiales para Nicole Ríos Cruz, que cumple 11 añitos.
1: Ay, chiquitita hermosa. Chiquita. A ella le hubiéramos puesto de la Tatiana.
0: ¿Ah? De Tatiana, sí. Y dice por acá, muy buenos días, Víctor y Carlita. Aquí les envío mi número telefónico 663 no sé qué, Rogelio Hernández Ruiz. Allá ya lo apuntamos, ¿verdad?
1: Ajá.
0: Por sí, WhatsApp para el regalo del Centro Vaquero. Ayúdanos. Nomás una persona habló y dijo bien la frase, ¿verdad?
1: Sí.
0: ¿Una sola?
1: La esposa de Leopoldo Gómez Vázquez lo dijo así, hasta parecía ella, ya me iba a quitar el puesto de aquí. Ah, la voz y toda la reacción perfecta.
0: Lo dijo muy bien y todos no lo dijeron bien nadie, pero los hicimos válidos.
1: Por cariño, sí, todos se les hizo válidos.
0: Ajá, exactamente. Déjame checar otro audio por acá, déjame ver.
4: Centro Vaquero y la hora de los novios.
0: Hablando.
4: Quiero que me ayuden al regalo de papá.
0: Muy bien.
4: Mi teléfono es.
0: Ya no lo dijo, pero me lo apuntó. ¿Lo apuntas, Carlita? El Elvia Robledo. Elvia Robledo, por favor. Elvia Robledo. Ajá. 646-190-5307. Ya se pasó el tiempo, pero ya apuntamos a estas dos personitas por acá.
1: Sí.
0: Y por acá tenemos, ahorita lo checamos, ¿eh? Bueno, un saludote súper especial para Leticia Caro, ¿verdad?
1: Así es, saluditos.
0: Saludos especiales. Un beso al viento, un rolonón, ¿eh? Gracias por los recuerdos. Lunes de Supergrupos, aquí en la hora de los novios.

0: Bueno, muchísimas gracias. Gracias por acompañarnos y gracias por participar con nosotros a través de la línea telefónica y del WhatsApp de cabina 646-178-3979. Ahí en el teléfono, pues, le atiende Carlita. Muchísimas gracias, gracias a todos los que están participando para el sorteo de la tejana, el sombrero, el cinto, la cartera. No sé qué les va a dar el centro vaquero, pero algo bien de aquellas tres regalos para un papá. Tu centro vaquero y la hora de los novios con esta dinámica. Vamos a checar un audio por acá.
1: Bueno, buenos días, Beto.
0: Muy buenos días.
1: Carlita y todos los respuestas. Me puedes poner una canción de Briseida Solís. Gracias.
0: Ok, Briseida Solís, una canción, nada más que no es de solistas, pero vamos a hacer de cuenta que es el grupo Los Únicos de México, porque en realidad fue la canción el éxito con ellos, con Los Únicos de México y Briseida Solís. 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Gracias por los recuerdos.

0: Ahí está un rolonón a cargo de los únicos de México y Briseida Solís, la dama de México. Gracias, gracias por los recuerdos. Un saludote súper especial para mi amigo Moisés Aguirre, un compositor bien de aquellas. Mañana vamos a poner Dos Cafés, un éxito de él. Me gusta mucho esa canción, la promovemos aquí de vez en cuando, aquí en la Hora de los Novios. Bueno, tenemos un audio, vamos a ver quién nos mandó este audio.
1: Órale, qué rolonón ese del grupo del recuerdo, Los Tinos, mis paisanos de acá del sur de Jalisco, de Ciudad Guzmán, Zapotlán el Grande, para el mundo. Hay un tema de ellos también muy padre, la de Cada Día Más. De hecho, estaba pensando en pedirla, supuse que no la tendrían porque pues es un grupo hasta cierto punto muy local, pero no, ya recordé que fue un éxito impresionante el de este grupo, a la par de otros tantos del momento. Saludos para toda la raza que escucha esta bonita estación, La Rancherita. Muchísimas gracias, buen día.
0: Gracias, mi amigo, igualmente. Saludos y bendiciones.

0: Bueno, muchísimas gracias, gracias gente bonita. Gracias por vernos acompañado. Ya es hora de despedirnos. Vamos a decir uno y uno, Carlita, los patrocinadores. 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
0: 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Muchísimas gracias, gracias a todos y cada uno de ellos. Ahí la llevamos, ahí la llevamos. Esto fue un cáliz. Y te agarré descuidado, ¿eh?
1: Sí, me agarraste desprevenida. De bajada, sí.
0: Pero está bien, ya, ya hicimos el cáliz, ya, ya vamos a. Ya por aquí anda mi compa el panda. Ay, ay, ay. Nos mete presión el panda, ¿eh? Gracias, espero que hayan disfrutado el programa tanto como nosotros. Estuvo bien de aquellas, las canciones y todo, ¿eh? Muchas gracias. Infinitas bendiciones para todos. Feliz inicio de semana. Mañana martes de Solistas Románticos aquí en la Hora de los Novios de 7 a 9 de la mañana. Se quedan con el show del panda. Arnulfo Guerrero Peralta, el más greñudo de todos los locutores. Mi nombre es Víctor Mandujano y aquí me despido.

como todos los días, este programa va dedicado muy especialmente para mi angelito hermoso, mi preciosa Ceci, que se encuentra allá en el cielo. Hijita mía, aunque no te pueda tener físicamente, te siento conmigo cada instante de mi vida y te voy a amar por siempre. Gracias, gracias por tanto y tanto amor.

0: Hijo, ya no está metiendo presión mi compa el panda, ¿eh? Ya está listo. Recuerda insistir, resistir, persistir y nunca desistir. Gracias, Carlita. Gracias, Carlita, por tu excelente participación.
1: Gracias a ti. Gracias a todos por habernos escuchado el lunesito y que tengan excelente inicio de semana.

0: que viva la hora de los novios y
1: que viva el amor.
0: Siempre sonríe y la fuerza estará contigo. Nos escuchamos el día de mañana porque Dios así lo quiere. Goodbye, su amigo y servidor Víctor Mandujano. Adiós.
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0: ¿Qué tal? ¿Cómo están? Muy buenos días, gente. Ya llegué, compadre. Bueno, pues ya son las 9 de la mañana con 6 minutos. ¿Cuándo? Bueno, pues vamos a estar contigo hasta el filo de las 10 de la mañana. Así que ya lo sabe. Bueno, pues adiósito, gracias, amigos patrocinadores. A ustedes, que los que se quedaron a escuchar el show del Panda, pues muchas gracias. De veras, un honor para mí, gente. ¿A cuánto estamos el día de hoy? Bueno, la verdad que ni sé, pero creo que ¿a cuánto estaremos, Como a 13, 14, y si no, a lo mucho estaremos 15 o 16 de junio. Estamos en el mes de padre, gente. Bueno, pues vamos a iniciar con música, no sin antes por ahí también rápidamente saludo pues para nuestros buenos amigos que nos acompañan siempre, estar allá muy pendientes pues en la casita del café, donde está el cafecito rico, sabroso, que se antoja de veras, Así que amigos, ya lo saben, la casita del café, en la calzada Cortés y Galeana, presentando la primera melodía, gente. Esto que dicen...
1: Son nocivos para la salud.
0: Los Tucanes de Tijuana.
1: ¡Échale, primo!
0: ¡Yeah, yeah, yeah, gente! ¡Despierten! Eso es el show de Arnulfo el Panda, desde Ensenada. ¡Ándele, mi Jolly!

De Tijuana, compadre. Y bueno, pues saludito para mi copa, el tremendo tocayo. Por ahí nos acompaña. Muchas gracias, compadre. Gracias de veras. ¿Qué horas son allá para María del Rosario? Saluditos, María del Rosario. Saluditos. Muchas gracias por acompañarme. Ay, ay, ay. Ándale pues, cómo no, con todo gusto, por ahí le vamos a poner su rolita, y desde luego pues tenemos por ahí también para Camila. Ha de ser Camila, mi amiga Camila. Te mando un saludito, Camila, muchas gracias, gracias por estarme acompañando. Y le vamos a poner su rolita, cómo no. Amigos, son las 9:11, eso es la rancherita de Ensenada, su amigo Arnulfo Panda Guerrero. 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Amigos, iniciamos, continuamos con más música. 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Anótate en la sección de cumpleaños, ¿sale?

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9: Thank you. Ándale pues, saluditos, amigos. ¿Qué tal? ¿Cómo está? Oiga, saludo para Elba Victoria, allá por la Colonia 89. ¿Qué tal, Elba? Que estés muy bien para ti, para toda tu familia. Allá para mi tocayo, pues allá en el Sausal de Rodríguez, órale. Ahí nos pide una canción de los Yonic, así la quiero yo. La vamos a poner un ratito, compadre. Ándale pues, tenemos cumpleañera el día de hoy, pues, Jan León, el día de hoy está de manteles largos, Mucha felicidad de toda la familia, Elba, Victoria y familia. Alfonso Duarte, en el exegido Chapultepec, también nos pide una canción que lleva por nombre Mesa. Mesa, mesa que más aplauda. Y bueno, pues así tenemos otras canciones antes que vamos a ir poco a poco, amigos, complaciéndole como tri, tri, qui, tri, ta, entre otras canciones, amigos, para que usted, bueno, pues será, esté pasando y se la pase muy carrete bien. Esto es el show de Arnulfo El Pana de Ceraba, California. Bueno, pues tenemos para ahí también saluditos para... ay, de una vez, compadre. De una vez, porque está tendido esto, compadre. Me voy a dar mi tiempo, vamos a ver. Soy Carmina en... ¿qué? Órale, allá en Rosarito, acá te escucho. No todos los días, dice, pero por lo menos 3 por semana, sí, muchas gracias, Ok, te mando saluditos allá pues en Rosarito, muchas gracias, gracias por acompañarme, Excelente servicio, mil gracias, órale, pandita, te queremos mucho, familia, te riques. Fraccionamiento Nueva Aventura, muy bien, saluditos, gracias. Ándele pues para todos ustedes, amigos. Vamos a continuar con más música, amigos, porque tengo, pues ya lo sabe usted cómo se pone a estas horas la situación de las canciones y todo, ¿no? Así que bueno, estamos listos para seguir avanzando con más música. Mientras tanto, resulta que llega un niño, le dice a su mamá. Mamá, mamá, cuéntame un chiste. No, mijito, mejor ayúdame a lavar los trastes.

0: Bueno, pues quedamos con esa rolita, amigos. Ya son las 9 exactamente con 29 minutos. Ya nos van a dar precisamente, pues, la hora cuchicuchi, la hora chingüengonchona. Allá para Matías y toda su familia. Le mando un saludote, gente.
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6: Ándele, ándele, pues, amigos, ya estamos por acá de regreso, 9:34 minutos, desde Ensenada, Baja California, el show de Arnulfo, el Panda Guerrero. Y bueno, pues, saludo para Alma Cristian y también, pues, para la señora Lorena, muchas gracias, allá en Piedras Negras nos acompañan. ¡Órale! Bueno, pues, ya vienen por su credencial del club, amigos del Panda, dice, ya que es gratis, ah, órale, qué bien. Y no, solamente le va a costar el micro de venida y de regreso, porque vienen en micro, bueno, se van a venir en el micro. Ándele, pues, usted también, mi amigo, adquiere la credencial del club, amigos del Panda, es completamente gratis. Aquí viene a la Rancherita, por lo pronto estaremos aquí la Rancherita. 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Pero antes, déjame decirte... El tremendo Pepito ya llegó a la cabina, gente. El maestro le pregunta a Pepito: a ver, Pepito, párate, por favor. Pepito, pues como siempre, escondiéndose, pero al final de cuentas se para Pepito y le dice: a ver, Pepito, ¿cuál es el árbol más valiente? Uy, bien fácil, profesor, la palmera. ¿Pero por qué, Pepito? Porque duerme con el coco.
7: Y
6: Y ahora nos vamos románticamente con esta bonita canción en el show del Panda, que no es muy común, está muy romántico, ¿verdad? Pero aquí están, ellos son los Jonic. Así la quiero yo. Para mi compa el tocayo allá en el Sausal. Y para todos ustedes, el momento de dar un beso a papá, a tu esposo,

0: Órale, pues saludos para mi copa, el tocayo, me abra y nos aventó unos chistecitos bien fuertes, ¿eh? Sí, compadre, está fuerte, compadre. Pero bueno, ahí vamos avanzando y poco a poco, ¿eh? Poco a poco, moco a moco me voy acercando a ti. Saludos para María del Carmen, mi amiga, ¿qué tal? Que anda chambeando duro y macizo, bailando, dice. Y que de repente le paro el seco. No, pues échele agua. Ándale pues, te mando saluditos, ¿cómo no? Saludos para Luz y Enedina. Allá nos acompañan pues en la colonia 89. Muchas gracias, de veras. Le ponemos su rolita un ratito más, compadre. Claro que sí, para todos ustedes, ¿eh? Hay una canción también que... nos pidieron una canción bien romántica. Oye, me van a poner bien romántico el show del Panda, gente. Se trata de que despierten a Livian en el mosquero. Sí, ya. Órale, compadre. 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Tenemos también ahí saluditos para Elba Victoria. Ah, mira, no le puse palomita. Elba Victoria, te mando un saludito. Muchísimas gracias por acompañarme. Y luego tenemos aquí también para Cristina. Cristina, ¿en dónde? ¿En qué colonia? Bueno, pues quién sabe, no nos puso, pero te mando un saludito. Muchísimas gracias por acompañarme. Nos vamos ahí con la siguiente canción, amigo, pero no sin antes recordarte. ¿Quieres deleitar un rico y sabroso café? 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
0: Ahí está su canción, mi buen amigo. ¡Éralo! Saludos para Jolly, Beto, mi buen amigo Gaby Delgado.
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0: ¿Dónde anda Reyes? ¿Ya llegó Juanita?

0: Ahí la más, amigos, escuchamos esta canción cuando son las 9 de la mañana ya con 48 minutos. Tenemos una llamada, vamos a ver si es posible sacar al aire. ¿Qué tal? Buenas. Bueno. ¿Qué onda, compa? Buenas tardes. Buenos días, compa. ¿Cómo que? Buenas tardes, Chihuahua,
1: buenas
0: hombre.
1: Buenas noches.
0: Buenas noches. ¿Qué pasó, compadre? ¿Cómo andamos? A ver, ¿quién habla?
1: Que te den un zape para que despiertes.
0: Y ahí va.
1: Okay. Habla Feliciano.
0: Mi buen amigo Feliciano, ¿qué tal? ¿En dónde nos acompañas? Dime.
1: Acá, Mañadero Parte Alta.
0: En Mañadero Parte Alta, muy bien. ¿A quién saluda, compadre?
1: Saludo a toda la familia Guerrero Peralta.
0: Órale, saluditos para todos,
1: y
0: claro.
1: Saludos para ti también, a los que nos escuchan por allá por La Paz, mi hermana, mi hermano Ernesto también por allá. Okay, y pues para contarte un chiste, fíjate.
0: Ya te están callando y todavía no lo cuentas, compadre.
1: Okay, sale, mira, resulta ser que en una convención mundial.
0: Ándale.
1: Allá en un hotel bien famoso, de caché.
0: Órale.
1: Pues estaban todos ya, iban a entrar, pero pues primeramente entraron al WC.
0: Al baño.
1: Todos estaban haciendo fila en el WC.
0: Qué bárbaro.
1: Y nomás que en el WC era como un hotel de caché. Ajá. Decía WC musical.
0: Ah, oye, qué lindo.
1: No
0: era de caché, sí, ese baño.
1: Era un baño melódico.
0: Ándale.
1: Y bueno, pues estaban así y estaban haciendo fila y estaba el mexicano también haciendo fila. Y entonces cuando pues ya todos salían y todos salían bailando y bien contentos y todo de familia y todo, ¿no? Y cuando me dijo, bueno, ¿qué pasa? ¿Por qué? Dice, no, es que resulta que allá adentro, dice, pues cuando haces el baño, dice, pues te ponen la música de tu país, y se ponen música de tu país.
0: Órale.
1: Rock and roll, valses, depende del país, dice.
0: Órale,
1: órale, dice, está bueno, dice, pues ya cuando entró el mexicano.
0: Ándate, pues ya. Y puro
1: y que sale el mexicano, pero sale sambo, caminando, y deteniéndose la pompis.
0: No manches.
1: Bueno, ¿qué pasó, mexicano? ¿Pero por qué? ¿Por qué? ¿Por qué caminas así? Ay, dice, ustedes les pusieron música muy bonita, dice, pero a mí pusieron el himno nacional y se tuve que zurrar parado.
0: ¡Ay, ay, ay, compadre! ¡Órale, pues, compadre, un abrazo! ¡Gracias, viejo! ¡Hasta luego! ¡Ay, no más! ¡Qué bárbaro, gente! ¡No, pues! ¡Hasta luego!

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0: Para ti.
1: Bien amigos, pues nos vamos a ir rapidito amigos, para la sección de los cumpleaños. Tenemos varios cumpleaños el día de hoy, rapidito voy a sacar un número y le vamos a dar media docena de rico y sabroso pollo cortesía de Chicken King con todo y soda y todas las cosas, Bueno, pues tenemos a Janet Alejandra Rizales, fraccionamiento Costa Azul, muchas felicidades para Heriberto Ruiz también, felicidades para Alejandra Campoya y Pedro Negras. Felicidades también para Jan León en la colonia 89, para Manuel Carrizales, no sé en qué colonia. Muchas felicidades para Janet Alejandra Rizales en el fraccionamiento Costa Azul, ya está, ¿verdad? Para Ricardito Castro, fraccionamiento Bahía. Amigos, voy a sacar rapidito, pues por acá una...
0: Estamos para ti.
1: Un número para saber quién es el ganador.
0: Son mucho.
1: Vamos a ver quién tenemos como ganador, amigos. En este momento vamos a ver a quién. Mientras tanto, y bueno, pues al igual y pongo la otra canción. Se me cayeron los condenados números.

Híjole, y mojadito y toda la cosa con cafecito. Va a salir bueno. Bueno, pues aquí tenemos ya en este momento. En este momento tenemos ganador o ganadora. Déjeme ver, nos quedan 13 minutos rapidito, amigos. Vamos a ir con esto que dice es ganador, ganadora es para Alejandra Campoy de Piedras Negras. Alejandra Campoy de Piedras Negras es la ganadora. ¡Órale! Muchas felicidades, pues. Repito, Alejandra Campoy, no sé, niño o niña, todos los demás son niños y niñas. Alejandro, no me dijeron qué. Pero bueno, pues aquí le dejamos su boleto, su pale, para que venga a recogerlo. Amigos, gracias, nos cotorreamos, si Dios quiere, pues, mañana a la misma hora. Eso es el show de Arnulfo el Panda, gracias. Y nos vamos con esta canción bonita, poquito nomás. Así la quiero yo, es glosa. Grupo Brindis. No miento, la canción lleva por nombre Triste Corazón. Gracias, saludos para todos ustedes. Hasta mañana.

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0: tal, amables amigos? Muy, requete buenos días tengan todos ustedes. Gusto en saludarles al inicio de uno más del Pasar del Aire en esta popular rancherita, la 89.1, la que manda desde 1941. Gracias a usted por ponerla en primer lugar. Bueno, nuestro Pasar del Aire es ese momento hasta las 12. ¿Qué quiere vender? ¿Qué quiere comprar? ¿Qué quiere regalar, rentar, cambiar? ¿En qué quiere trabajar? Ándele, llámenos a los teléfonos. El 646-178-3979. O bien nos envía mensaje de WhatsApp al 646-190-9123. También llamadas o mensajes de voz. Participe en nuestro Bazar del Aire. Estaremos hasta las 12 en este lunes 15 de junio del 2026. La hojita de nuestro calendario nos indica que hoy es día de Yolanda. Si usted se llama Yolanda, señorita, señora, pues felicidades. Hoy es su día, festéjelo. A todas las Yolandas, hoy en su día. Ándele, llámenos. Nos marquen los teléfonos, aquí estamos para servirle con su Bazar del Aire. ¿Qué quiere vender? ¿Qué quiere comprar? ¿Qué quiere regalar, rentar, cambiar? ¿O en qué quiere trabajar? En cualquier lugarcito que nos escuche, está en el trabajo, está en casita, están en las oficinas, los señores de la construcción, los señores que nos escuchan en los comercios, gracias, gracias. También puede traer una cartita, escríbala, la pone en el buzón de nuestro programa, en la pura entrada de la radio, aquí en Séptima y Ryerson. Aquí estamos con ustedes, gracias por acompañarnos. Vamos a ver. Entra la primera llamada, la cual atendemos con gusto. Muy buenos días. Adelante. Adelante. El otro botoncito, mira yo.
1: Te compraba ropa.
0: A ver, empiece de nuevo, caballero, empiece de nuevo. Adelante.
1: Sí, es que el viernes le habló un muchacho, un señor.
0: Ajá.
1: Que compraba bolsas de ropa de segunda. Quería ver si tenía el número de él.
0: Ah, que compraba...
1: Ropa de segunda.
0: Que compraba ropa de segunda. A ver, vamos a ver... Vamos a ver si encuentro por aquí. Venta, compra cosas de hospital esta persona. Y luego tenemos aquí, a ver, busca persona para hacer. No, a ver, batería. Son apuntes que hizo Cindy y no ha llegado Cindy a nuestra cabina. Ya de venir en camino. Mire, deme su teléfono. ¿Qué teléfono tiene?
1: El 132.
0: A ver, ¿ciento qué?
1: 32.
0: 132.
1: 3228.
0: 132-3228. Con el 646, ¿verdad? ¿Usted vende?
1: Sí, la quería comprar.
0: ¿Usted quiere comprar?
1: Sí, ya es que el señor quería el número porque para venderle una ropa que tengo yo de segunda.
0: Entonces usted vende.
1: Ah.
0: ¿Usted vende o compra?
1: Vendo.
0: Vende. Vende cosas de segunda. Bueno, pues a ver que le marquen.
1: A ver si puede hablar el muchacho o que... del número de él.
0: Ajá, muy bien, ya tenemos aquí apuntado el teléfono y ya se escuchó, ¿eh?
1: Ok, muchas gracias.
0: Espere llamadas, gracias. Así como esta persona nos acaba de hablar, a usted también, márquenos, ahí tenemos otra llamada. Hola, buenos días. Buenos días, adelante. Tenemos a Hilario Ramírez como emergente, mientras está con nosotros Cindy. A ver, vamos vamos a ver. Como que te tiembla el dedo, ¿verdad? A ver, vamos a ver. Mientras llega una llamada, digo. A ver, vamos a ver. Ahora sí, vamos a ver. Una llamada más. Actívala, Milayito. Vamos a ver. Buenos días. Buenos días.
1: ¿Se hacen reparaciones de muebles?
0: ¿Usted repara muebles?
1: Sí.
0: Ajá.
1: ¿Al teléfono? 646-141-3788.
0: A ver, otra vez. 646.
1: Con el resorte para servirle.
0: Muy bien. A ver, 646.
1: 141. 3788.
0: A ver, otra vez. 141.
1: Ajá.
0: Dilo.
1: Trabajo garantizado.
0: A ver, di el teléfono. 646-141.
1: 3788.
0: 88. Muy bien, ándale pues. Gracias por hablar. Gracias. Hasta luego, bonito día. Miren, se solicitan albañiles y ayudantes para obra de construcción. Los interesados llevar solicitud de empleo llenada a las oficinas ubicadas en la calle E 951, Fraccionamiento California. Repito, en la calle E 951, Fraccionamiento California, en horario de 9 de la mañana a 2:30 de la tarde. Ya están informados, gracias. ¿Está en la línea alguien? Adelante, buenos días.
2: Buenos días, señor Vergazo.
0: Buenos días.
2: A ver si me pasa un anuncio.
0: A ver, adelante.
2: Estoy vendiendo un teléfono Honor en $1,300. Liberado, en muy buen estado. Y pues muy bueno el teléfono. Y estoy vendiendo también un inversor para soldar. Es 182 amperes. Es 110 y 220. Quema hasta las 7018. Y pues estoy vendiéndolo. Le doy el número de teléfono.
0: A ver, ¿qué teléfono?
2: 646.
0: Ajá.
2: 213-52-60.
0: Ándale pues, gracias por hablar.
2: Hey, muchas gracias.
0: Hasta luego, gracias. 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Vamos a atender esta llamada antes de ir a la primera pausa. A ver, adelante. A ver quién nos acompaña. Buenos días.
3: Villalbazo, muy buenos días.
0: Buenos días.
3: Mira, estoy vendiendo un Mustang 2004, edición 40. Tiene placas en corriente, no deben nada. Las llantas están... Todo el carro está bueno. Lo doy en 37,000 pesos.
0: Ándale.
3: Es un Mozart 2004, edición 40. Mi teléfono es 646-947-5009. Gracias, Villalbazo, gracias.
0: A ver, 947-50-09. Ándale pues. Gracias. Ándale pues, gracias. A ver, ¿a quién tenemos en esta línea? Adelante, buenos días.
4: Señor Villalbazo, muy buenos días, ¿cómo estamos?
0: Muy bien, mi amigo Don Martín del Alteño, ¿cómo está?
4: Bien, un saludote ahí para toda la audiencia.
0: Muy bien.
4: A mi estimada clientela, que gracias a ustedes nos llegan ahí seguido.
0: Ah, así es.
4: Gracias.
0: Gracias.
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4: Señor Villalbazo, quiero aprovechar rapidito, nomás para anunciar mi carrito que estoy vendiendo.
0: Ah, sí, el... me decía de un carrito, adelante.
4: Pontiac Vibe 2005 estándar, muy buenas condiciones, muy bueno el carrito, lo estoy dando en $25,000. Para alguien que quiere un carrito económico, muy bueno,
0: Muy bien, don Martín. A su teléfono.
4: 646-118-7663.
0: Muy bien. Gracias, don Martín. Saludos.
4: Saludos a todos.
0: Hasta luego. Gracias.
4: Feliz lunes.
0: Feliz lunes. ¿Alguien más en la línea? A ver, atendemos llamada antes de irnos a la pausa. Adelante, buenos días.
5: Buenos días.
0: Buenos días.
5: ¿Me permite mencionar unas cosas, Diana?
0: Y cómo no, adelante.
5: Gracias. Mire, tengo una bolsa de ropa que es variada, viene de todo un poco. Es grande la bolsa, la estoy dando en $300. Y también tengo una lavadora chica, es una lavadora mediana de doble tina. Nomás lava, la exprimidora no sirve. Si alguien la quiere así como está, se la voy a dejar en $1,000.
0: Ajá.
5: Para que pues, solamente lava, esta es mediana. ¿Puedo mandar fotos por WhatsApp sin compromiso?
0: A ver, teléfono, pues, señora,
5: ¿cuál es? Mi domicilio las vendo las cosas.
0: ¿Su teléfono?
5: Al 646-239-3263.
0: 239-32-63,
5: Villalbazo.
0: 63. Ándele, pues. Muy
5: 33.
0: Bien. 43.
5: 239-32-63.
0: Muy bien. Gracias por hablar.
5: Gracias, Villalbazo. Muchas gracias.
0: Luego, gracias. Muy bien. Entonces, nos vamos a la primera, al primer corte. Nos vamos. A ver, ponme llamada, esta llamada que está entrando, Layito. ¿Ya está el corte? Entonces, vamos a decirle a la...
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0: Continuamos con el bazar del aire. Gracias por estar con nosotros. Alguien en la línea, ¿verdad? A ver, ¿quién está esperando? Buenos días. Buenos días, buenos días. No, no hay nadie, no hay nadie esperando. No hay nadie. A ver, ahí tenemos ya el registro, el sonido de la solicitud de una llamada más. Adelante, buenos días.
1: Sí, toda completita.
0: Buenos días.
1: Sí, buenos días.
0: Dígame.
1: Para anunciar una recámara King Size que estoy vendiendo, está completita. Tiene sus dos burros, su espejo con doble, el tocador con doble espejo, colchón, cabecera, el cubre colchón, una colcha, toda completita. La estoy dando en 8,000 pesos, su mejor oferta.
0: Ajá.
1: Está en muy buenas condiciones. Es marca Stanley.
0: Ajá. ¿A qué teléfono?
1: El teléfono es 646-193-6591.
0: A ver, 193-65-91. Muy bien, gracias por hablar.
1: Muchas gracias.
0: Hasta luego, gracias. 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Háblele. Concerte cita. ¿Quién está en la línea? Buenos días.
2: Buenos días.
0: Adelante.
2: Hablo para anunciar que vendo un tinaco de 600 litros en 500 pesos al número 646-289-9443. Muchas gracias, Díaz Mazo.
0: Adiós. 646-289.
2: 43.
0: A ver, 289.
2: 94-43.
0: Ándale, pues. Muy bien.
2: Adiós.
0: Gracias por hablar. Hasta luego. Gracias. 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Allá nos vemos. ¿Alguien en la línea, mi Layo? No tenemos. Cindy no ha llegado. No ha llegado Cindy. No sé qué pasaría. A ver, no se ha reportado. Vamos a ver, tenemos mensajes. Mensajes de WhatsApp. Y siguen las llamadas entrando a nuestro bazar del aire. A ver, ¿quién llama? Buenos días.
3: Buenos días, señor Villalbazo.
0: Buenos días.
3: Mire, tengo para anunciar 3 bolsas de ropa Jumbo. Grandes.
0: Ajá.
3: Está surtida la bolsa, trae de todo.
0: Sí.
3: Quiero 300 pesos por ellas.
0: Ajá.
3: Son bolsas grandes Jumbo. Ropa muy buena, surtida.
0: Muy bien. ¿A qué teléfono?
3: 646. Ajá. 174.
0: A ver.
3: 4942.
0: A ver, entonces es 646. 174.
3: 4942.
0: Muy bien.
3: Y tengo otro número.
0: A ver.
3: 646 8089.
0: Ah, muy bien, señora. Gracias por hablarnos.
3: Ándele. Gracias.
0: Bonito día. Gracias, gracias. 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Saludos, saludos. 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Gracias. ¿Qué hora son, Milayo? Son 10:31. ¿Nos vamos al corte? Pausa, pausa. Regresamos. No le cambie.
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12: Sí, continuamos con el bazar del aire aquí en esta popular rancherita. ¿Alguien espera en la línea? No hay nadie, ¿verdad? Entonces, vamos a los mensajes de WhatsApp. Tenemos mensajes, como no. Dice este: hola, buen día, señor Villalbazo. Vendo un auto Nissan Roche 2012 americano. Está al 100. Se vende en 50 mil. Para mayor información, 646-190-7868. Que tengan bonito día. Vamos a leer un mensajito más, a ver qué dice este. Hola, buenos días, vendo varias bolsas de ropa para... para revender toda barata, solo que tienen que venir al Sausal por ellas. Al teléfono 646-290-7985. Gracias. ¿Quién está en la línea? Buenos días.
2: Señor Villalbazo, buenos días.
12: Buenos días.
2: Mire, ando buscando dos gallinas para hacerlas caldo o tamales o lo que sea para ahora, para el Día del Padre. Si alguien tiene por ahí dos gallinas, márqueme al teléfono 646-130-6366. Oh, a propósito, señor Villalbazo, ¿cuándo es el próximo Juego de México?
12: El jueves a las 6:30 de la tarde.
2: Ok, muy amable. Oiga, ¿y la señorita, su compañera?
12: Sí, no ha llegado, no tarda en llegar.
2: Oiga, no le ponga falta, por favor.
12: A ver, ¿qué teléfono dijiste? 646-136. Bueno.
2: Sí, aquí estoy.
12: A ver, 136.
2: No, 130.
12: 130.
2: 63.
12: Ajá.
2: 66.
12: Ándale, pues.
2: Ok, muy amable, gracias. Dos gallinas.
12: A ti, gracias. Gracias. Hasta luego, gracias. 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Muchísimas gracias. Se solicitan albañiles y ayudantes para obra de construcción. Interesados, llevar solicitud de empleo llenada a las oficinas ubicadas en la calle E 951, Fraccionamiento California. Repito la dirección, calle E 951, Fraccionamiento California, en horario de 9 de la mañana a 2:30 de la tarde. Gracias. Qué bueno que siguen con nosotros en nuestro Bazar del Aire. Vamos a checar el tiempo, qué horas son. Son las 10 de la mañana con 39 minutos. Me dejaron esta cartita en el buzón. Dice, buenos días, señor Villalbazo. Mire, hago trabajos de carpintería en general, remodelación de cocinas, comedores, closet, nuevos, todo nuevo y a la medida. Cotice su trabajo, le cotizo su trabajo. 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Gracias. Muy bien, ¿alguien en la línea? No hay nadie. Entonces, vamos a hablar de la señora Carmen Figueroa. Acuérdense que tiene la señora Carmen Figueroa, quiere que sigamos anunciando, una casa en venta como a 4 cuadras del gobierno del estado. Tiene su documentación en regla, la casa no está muy buena, está más o menos, pero lo que vale mucho es el terreno. 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Así es que, si a usted le interesa, pues márquele a Carmen Figueroa, 646-127-2345, con Carmen Figueroa, porque tiene otras opciones. 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Gracias por estar con nosotros en esta mañana del Bazar, el Bazar del Aire. Sigan hablando, sigan enviando mensajes. Gracias por hacerlo. A ver, vamos a ver qué dice este mensaje. Hola, buenos días. Hágame el favor de anunciar que se hacen trabajos de plomería y electricidad en el 646-111-9254. Anunciar también que se hacen trabajos de albañilería en general, y la plomería y la electricidad. Estoy a sus órdenes también en este número. 664 y luego 492-3343. Gracias. ¿Qué horas son? Son 10 de la mañana con 43 minutos. Gracias por acompañarnos en cualquier lugar que usted esté en la sintonía de esta popular rancherita, en cualquier colonia, fraccionamiento, delegaciones, cualquier rinconcito donde esté la sintonía de esta popular rancherita, la número uno en audiencia y la pionera de la radio. 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Gracias. A ver, tengo otra cartita que llegó al buzón. Dice: señor Villalbazo, buenos días. Busco trabajo de pintor o trabajos generales. Atentamente, el señor Ernesto. Soy Ernesto. Y mi número es 646-343-3132. 646-343-3132. Busco trabajo de pintor o trabajos generales. Muchísimas gracias. Son exactamente las 10 de la mañana con 44 minutos. Estamos con una ausencia de llamadas. ¿Usted nos escucha en qué colonia? Háganos la llamada 646-178-3979 o bien el 646-190-9123. Gracias por estar con nosotros. Checamos el horario, son 10:45. Layito, nos vamos al siguiente corte. Muy bien, gracias. Volvemos en unos instantes.
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2: Muy bien, continuamos con el Bazar del Aire. Gracias por estar con nosotros en esta mañana. Tenemos a una persona esperando en la línea. A ver, adelante, buenos días.
3: Sí, buenos días.
2: Buenos días.
3: Mire, hablo para anunciar que estoy buscando una panel para comprar. Una panel de pasajeros, puede ser de 12 o 15 pasajeros, que esté ya legalizada. Y también ocupo comprar 4 llantas. También compro 4 llantas de la medida 215-75, RIN 15, por favor. Un juego, que sean las 4 de medio uso. Y que me hablen, por favor, al celular 646-225-7863, por favor.
2: Muy bien, amigo. Gracias por hablar.
3: Gracias. Ándale, gracias a usted y buen día.
2: Hasta luego. Bonito día, sí. Gracias, gracias por la preferencia. Gracias. Ya está Ani aquí conmigo en el programa. No vino Cindy, está ocupadita en la rueda de prensa. Ani, buenos días.
4: Muy buenos días, y sí, aquí andamos todos a las carreras, que se note que es lunes.
2: Oye, ¿por qué no vino Cindy?
4: Andaba, me parece, con una rueda de prensa y creo que hay varios pendientitos ahí, entonces creo que por ahí debe andar, yo creo que en el carro, ¿no? Brincando de un lado al otro. Le mandamos un saludito a Cindy.
2: Algún olvido hubo, tenía que estar ella aquí, o tú, o bien Cristian, y no estuvieron aquí a las 10 de la mañana, y Dayito nos prestó el auxilio.
4: Uh-huh, echó la mano.
2: Echó la mano.
4: La casta.
2: Y luego el panda también antes de irse. Bueno, pues aquí estamos, ya todo en orden, está Ani con nosotros, así es que haga llamadas, envíe mensajes de WhatsApp, podemos leer y recibir su voz a través de nuestros números para el Bazar del Aire. Gracias. ¿Puedes empezar a leer unos mensajitos?
4: Claro que sí, por acá nos ponen, a ver, ahí tenemos varios mensajitos. Uh-huh. Ahí, acá. Buen día, vendo una caja de herramientas seminueva en $3,600, vienen 320 piezas y 8 vigas de 4x6x19, en 6,500 por las 8 vigas. Para mayor información al 646-543-2428.
2: Muy bien, Ani, muchas gracias. A ver, vamos a ver este que me dicen aquí. Hola, buenos días. Para anunciar que vendo partes de Escape del 2001 y partes de Honda Civic del 2003, partes también de Blazer del año 97, todo barato. Y unos zapatos número 8, cafés, y unos flexi número 7, blancos, están nuevecitos. Marcarme el número 646-213-0460. Gracias. Alguien en la línea. Buenos días.
5: Buenos días, señor Villalbazo. Mire, para anunciar que se están vendiendo 4 bolsas de ropa. Las 4 bolsas cuestan $200 al 646-194-4570.
2: Muy bien, gracias por hablar.
5: Gracias a usted, bonito día.
2: Hasta luego, bonito día. 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Buenos días.
6: Hola, buen día, señor Villalbazo.
2: Buen día.
6: Aquí molestándolo, pues sigo en busca de trabajo, de trabajito, unos 2 días, limpiando casas, oficinas, departamentos. También puedo cuidar adultos mayores y tengo carta de recomendación, que me dan al 646-194-5636.
2: Muy bien, gracias por hablarnos.
6: Oiga, disculpe, señor Villalbazo, ya le pido una cancioncita.
2: ¿Cómo?
6: ya le pidieron una cancioncita por ahí para afinar su
2: programita. No han pedido ninguna canción.
6: Sí, me puede poner una de usted, la que usted guste, para escucharla.
2: Ah, muy bien, gracias, muy amable.
6: No, gracias a usted, bonito día, Dios les bendiga.
2: Hasta luego, bonito día, gracias. 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Adelante, Eni.
4: Por acá nos dicen que se vende par de cajones dobles de 18 pulgadas marca Kepler. Dice que solo son los cajones. También micrófono doble inalámbrico recargable. Consola de 6 canales. Cable de micrófono de 30 metros de largo. Cámara de humo nueva. Y dice que puede mandar fotitos por WhatsApp al 646-276-4350.
2: Tengo esta cartita que llegó. Dice, señor Villalbazo, se vende un carro Dodge Caliber 2009, es cuatro cilindros, automático, cuatro puertas y una atrás. Es como camioneta, está importadita, es de cuatro cilindros en solamente 28 mil pesos. Informes al teléfono 646-209-2770. Muchísimas gracias.
4: Por acá nos ponen buenos días, dice que se busca trabajo y que a la vez vende trastes, que es la señora D, que tiene 58 años, que de preferencia que sea cerca del Sausal, interesados al 646-290-7985.
2: Mucha atención, se solicitan albañiles y ayudantes para obra de construcción, interesados traer solicitud de empleo bien llenadita a nuestras oficinas en la calle E 951, Fraccionamiento California. Les repito la dirección para albañiles y ayudantes de obra de construcción en la calle E 951, Fraccionamiento California, en horario de 9 de la mañana a 2:30 de la tarde. Gracias. ¿Quién está en la línea? Buenos días. Adelante.
7: Buenos días.
2: Buenos días.
7: Sí, hablo para anunciar que sigo vendiendo muebles de los que van debajo de la tele. También tengo una alacena para cocina y un mueble de cocina. Puedo mandar fotos por WhatsApp y también para ofrecer mis servicios en limpieza de casas. Mi número es 646-208-7701.
2: Muy bien, señora. Gracias, gracias por hablarnos. Hasta luego. Gracias. 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Vamos a la pausa, estamos regresando. ¿Está entrando una llamada? Vamos a atender la llamada antes del corte. Muy bien, adelante, buenos días.
8: Buenos días, señor Villalbazo.
2: Sí.
8: Era para decirle a su público que compro lavadoras que no sirvan, del modelo 2000, y los hago a un buen precio, al teléfono 346-383-3230.
2: Gracias por hablar. Hasta luego.
8: Gracias.
2: Gracias. Vamos a la pausa. No le cambie.
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0: Estamos aquí de regreso en nuestro Bazar del Aire. Te acompaña Ani y su servidor. Gracias por tenernos en la sintonía del Bazar del Aire de la Rancherita. Gracias, gracias. Vamos a ver mensajes de WhatsApp por aquí. Vamos a leer mensajes a Ani. Dice, ofrezco mis servicios de albañil, albañilería en general. Realizo trabajos de albañilería en general, instalación eléctrica, plomería, fontanería, acabados, pintura, pisos, azulejo, tabla roca, impermeabilizaciones, cartón antorchable, trabajo limpio, responsable y con garantía. Si me pueden hablar para cotizarles al 646-270-2976, me llamo Alfredo, gracias.
1: Por acá nos dicen, buenos días, quiero anunciar que vendo una planta de luz de motor a gasolina, es de 7000 watts, es usada y en buenas condiciones, dice que se puede mandar foto. Para mayor información, al 646-345-1995.
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1: No,
0: Vamos
1: todavía
0: a...
1: no, seguimos esperando sus llamadas. Pero por acá
0: Leemos.
1: mensajitos sí tenemos.
0: Ajá, vayamos a ellos.
1: Nos ponen buenos días, hágame el favor de anunciar que se hacen trabajos de albañilería en general, plomería y electricidad en Tijuana y Ensenada. Para mayor información, al 664-492-3343.
0: 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Gracias.
1: Para que nos dicen, hola, buenos días, señor Villalbazo. Por favor, me puede anunciar que tengo a la venta dos champú tinte de medio litro para el cabello, color castaño claro. Contienen ingredientes naturales y sin amoníaco. El precio de un champú es de $250 o ambos por $350. Para mayor información, al 646-131-0497.
0: Bueno, vino esta mañana un joven, nos trajo esta cartita, dice, señor Villalbazo, buenos días. Hago trabajos de carpintería en general, remodelación de cocinas, comedores, closet, y los hago nuevos y a la medida. ¿Puede cotizar mi trabajo sin ningún compromiso? Marcarme el teléfono 646-245-3309. 646-245-3309 con Alex. No se quede con las ganas y pregúnteme sin ningún compromiso. Trabajo 100% garantizados. Ándele con Alex. Muy bien, alguien está en la línea. Buenos días.
2: Buenos días, señor Villalbazo.
0: Buenos días.
2: Bendecida semana. ¿Cómo amanecieron?
0: Muy bien, muchas gracias.
2: Aquí molestándolo para poner mi anuncio de que hago arreglos de ropa y modificaciones, ajustes, y a todas las personas que quieran o deseen algún arreglo, que me llamen al teléfono 644-140-2612. 644-140-2612. Ahí nos ponemos de acuerdo y yo voy por su ropa y yo se las entrego. Casi por lo regular es los sábados que voy y la recojo, y a la siguiente semana yo se las entrego. Soy persona de confianza.
0: Muy bien, señora. Gracias por hablarnos.
2: Muchas gracias. Que tenga un día.
0: Bye. Bonito día. Gracias, gracias. Un señor también trajo otra cartita. Dice, busco trabajo de pintor. O trabajos generales, necesito trabajar, soy Ernesto y mi número es 646-343-3132, 343-3132, gracias.
1: Por acá nos ponen, hola, buenos días, señor Villalbazo, por favor me pueden anunciar que tengo a la venta una crema artesanal quitamanchas para la cara, muy efectiva, en 350 pesos. Para mayor información, al 646-131-0497.
0: 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Materiales Chito, muchachito. ¿Quién está en la línea? Buenos días.
3: Buenos días, señor.
0: Buenos días.
3: José Luis Villavazo.
0: Sí, señor.
3: Feliciano. Feliciano por Blanco de Trump.
0: A ver.
3: Oye, José Luis, esta semana me lo daba mi cartera. Y en la cartera se encontró dos. El individuo se llevó toda mi cartera con todas mis identificaciones.
0: Ajá.
3: Banco, y credenciales, el INSE, se llevó todo, pues, se la llevó todo, pues. Y ya tengo como dos, tres, como cuatro días que ando sin nada, pues. No puedo salir, no me puedo ir a Tijuana por mí, pues, que me vaya a quedar la patrulla de Tijuana, pues.
0: Muy bien, a ver si quién se encontró los documentos o quién los tiene, que se te los reporte. ¿A nombre de quién?
3: Feliciano Polanco de Trán.
0: ¿Cómo?
3: Feliciano Polanco de Trán.
0: Feliciano
3: Polanco de Trán.
0: Ajá, muy bien. ¿Y a qué teléfono?
3: Que me hablen al 646-121. 9903.
0: ¿Lo tenemos, Ani? Muy bien, ándale pues, gracias por hablarnos.
3: Sí, lo que pasa es que no puedo saber me quería irme a México con a una campaña. Uh-huh. No me puede irme, pues.
0: Pues sí, no puedes. Ojalá que se encuentren los documentos que los hayan tirado por ahí.
3: Sí.
0: Ándale pues.
3: No. Anda, pues, gusto. Gracias y...
0: Hasta luego.
3: Buena suerte.
0: Igualmente, a ti. Buena suerte. Gracias.
3: Ahí me saluda a ti.
0: Sí, cómo no.
3: Bye.
0: Hasta gracias. Luego. Gracias.
3: Bye.
0: Adiós. Ay, cuando le roban a uno las cosas, pues es difícil recuperarlas, ¿verdad? Realmente cuando se pierden y alguien se las encuentra. Pues mucha suerte para esta persona. ¿Quién está en la línea? Buenos días.
4: Buenos días, señor Villalbazo.
0: Adelante.
4: Aquí para ir anunciando que estoy regalando cachorritos de perro. Uh-huh. Están muy bonitos, ya comen solos, los estoy regalando. Me pueden marcar en el 646-259-2365. Se mandan fotos.
0: Muy bien. Gracias por hablar.
4: Hasta luego.
0: Oh, gracias. Mucha atención, se solicitan albañiles y ayudantes para obra de construcción. Interesado llevar solicitud elaborada, bien elaborada, de empleo a estas oficinas ubicadas en la calle E951, Fraccionamiento California. Llevar la solicitud llena a las oficinas ubicadas en la calle E951, Fraccionamiento California, en horario de 9 de la mañana a 2:30 de la tarde, albañiles y ayudantes para la construcción. Hey, ¿alguien en la línea? ¿Alguien en la línea?
5: Sí, buen día.
0: Buen día.
5: ¿Me podrían dar el número del señor que habló hace cuatro meses, cuatro personas antes, de que compra lavadoras del 2000?
0: A ver, dale el número, Ani, por favor.
1: Ahí le va. Es 646.
5: Sí.
1: 383.
5: Sí.
1: 32.
5: Correcto.
1: 30.
5: Ok. Es 646-383-3230.
1: Sí, así es.
5: Ok. Gracias. Que tenga un buen día.
0: Vamos al corte. Si está una persona en la línea que nos espere, vamos a la pausa.
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25: Muy buenos días a todo nuestro auditorio de Radio Cadena Enciso, La Rancherita, Estéreo Sol y por supuesto Play FM. Nos encontramos en la plaza, en el Parque Revolución, en la Plaza del Músico, aquí en la zona centro de Ensenada, con motivo del segundo informe legislativo del senador de la República, Armando Ayala Robles. Yo soy Marco Flores, gracias por estar con nosotros a través de esta transmisión especial. Estamos escuchando la presentación del Presidium, de los invitados especiales a este evento que se viene desarrollando ya desde el fin de semana en Mexicali y en Tijuana. En esta ocasión, este lunes, aquí en la ciudad de Ensenada, acompaña al senador de la República, su compañera de bancada y presidenta del Senado, Lauretzel Castillo, quien anunció la presidenta de la República será la próxima secretaria de las mujeres en nuestro país. Hay la asistencia también en este momento de Rocío Adame, la alcaldesa de Rosarito. Vemos a la alcaldesa de San Quintín, Miriam Cano. Están también por ahí diputadas federales como Araceli Brown, la diputada Rocío López Gorosabe, está Fernando Castro Trenti, diputados locales como Diego Arregui, está también Montserrat Murillo, vemos a Fidel Mogollón, entre algunas de las personalidades que acompañan al senador de la República. Platicamos hace algunos momentos a la llegada del senador, rapidito, porque venía ya pues obviamente apurado para encabezar este evento. Vamos a escuchar parte de lo que decía el senador de la República acerca de pues lo que ha realizado recientemente, como parte de su labor legislativa y bueno, pues sus impresiones, cortas impresiones de lo que es este evento. Vamos a escuchar al senador de la República.
26: Desde el sur, desde nuestro paralelo 28, nuestra casa también, recibamos con un fuerte aplauso a nuestra amiga presidenta municipal de San Quintín, Miriam Cano. Y alguien que también conocen ya, que ha recorrido cada rincón de Ensenada, démosle un fuerte aplauso a nuestro regidor del 25º Ayuntamiento de Ensenada, Eduardo Vega, fuerte el aplauso. También es importante, nos acompañan nuestra secretaria de Mujeres de Gobierno del Estado, Rebeca Vega Riola, fuerte el aplauso para ella. También a nuestro secretario que es de aquí en Ensenada de casa, secretario del Trabajo y Prevención Social, Alejandro Arregui Barra, fuerte el aplauso. También a nuestra secretaria Alma Rosa García Juárez, de secretaria de Pesca y Acuacultura de Gobierno del Estado, fuerte el aplauso para ella. Y también a nuestro director de la Comisión Estatal de Servicios Públicos, Alonso Centeno Hernández, fuerte el aplauso. También de la manera muy especial a quien ha acompañado a nuestro senador.
0: hay que recordarle a la gente todo lo que logramos desde que entró la cuarta transformación y ahora me engalana las visitas de lujo, Cintia López, la senadora Mariela y nuestra presidenta del Senado que vienen al cierre de estos tres informes que brindamos en este fin de semana.
1: ¿Cómo te has sentido los anteriores y qué esperas de este?
0: Muy bien, se demostró músculo político y unidad política, que eso es lo más importante, es lo que quiere la presidenta y el partido, que haya unidad, no división, no divisiones.

En este momento estamos escuchando parte de lo que es la ceremonia cívica, honores a la bandera, como parte del acto protocolario previo al inicio de este segundo informe legislativo del senador de la República, Armando Ayala Robles. Seguimos aquí en el Parque Revolución, el remodelado Parque Revolución en la Plaza del Músico. Aquí a nuestras, enfrente de nosotros, la guardería del IMSS, en esta zona muy, muy céntrica de nuestra ciudad. Comentábamos parte de las personalidades que acompañan, presentaron también hace algunos momentos a la secretaria de las mujeres en Baja California, Rebeca ¿Firmes? Vega. También al secretario del Trabajo, Alejandro Arregui, al director de la Comisión Estatal de Servicios Públicos de Ensenada, Alonso Centeno, y algunas otras personalidades, además de pues habitantes de diversas colonias de nuestra ciudad. Un evento programado para durar aproximadamente una hora, es lo que se tiene previsto, lo que se pretende que se extienda este evento. Y bueno, pues aquí parte de lo que hemos visto importante a la serie de estos tres informes, pues ha sido la convocatoria, ¿no? Tanto la clase política como pues la asistencia por parte de los habitantes de cada una de las ciudades en las que se ha presentado el senador de la República. Obviamente, pues el ingrediente político está presente, además de lo que es propiamente la labor legislativa que ha realizado el senador de la República en estos primeros dos años de la actual legislatura, bueno, del Senado de la República. Recordemos que son periodos de seis años. Y pues también muy importante de la próxima convocatoria que se va a emitir por parte del Movimiento de Regeneración Nacional para aquellos interesados en competir por un cargo de elección popular, tanto alcaldías como la gubernatura de Baja California. El próximo año tenemos elecciones, recuérdelo, y esto pues obviamente le añade un ingrediente a toda esta cuestión política que se vive en estos momentos en nuestra Baja California. Tenemos el audio también ya de la senadora, presidenta de la mesa del directiva del Senado, la presidenta del Senado, vaya, Lauritzel Castillo, a su llegada, y pues sus impresiones sobre el anuncio que hace la presidenta de la República sobre su designación como próxima secretaria de las mujeres una vez que concluya su periodo al frente de la mesa directiva. Vamos a escuchar a la senadora.

0: derechos de las mujeres en este país.
1: ¿Qué encomienda le da a la presidenta?
0: La encomienda de estar al frente de este trabajo con los diferentes programas, con las tejedoras de la patria, con la organización de las mujeres en defensa de nuestros derechos fundamentales.
1: ¿Cuándo estaría asumiendo, senadora?
0: Voy a estar asumiendo este cargo una vez que concluya mi trabajo desde la presidencia de la mesa directiva del Senado de la República. En septiembre, a partir del 1 de septiembre.
1: Muchas gracias, muy amable. Escuchamos hace unos instantes el juramento a la bandera. En estos momentos vamos a escuchar el himno nacional de México. Seguimos con este acto protocolario previo al segundo informe de labores del senador de la República, Armando Ayala Robles, con motivo pues, precisamente de este segundo año. Muchas cuestiones que se han realizado a lo largo de este par de años en el gobierno federal, varias iniciativas las que han pasado. Bueno, saludamos aquí a mi compañero Fernando Escobedo, que se suma a esta transmisión en vivo. Fer, buenas tardes, buenos días todavía, ¿cómo estás?
2: Meten el segundo informe de actividades de estrés 3 que iba a llevar a cabo por todo el estado. Ya vimos que la llevó a cabo en Tijuana, después en Mexicali, hoy lo lleva a cabo aquí en una de las plazas más importantes de Ensenada, que es el Parque Revolución. Trae a la presidenta del Senado, decía que iba a estar con él. Ahí lo vemos en el escenario. También está el regidor Eduardo Vega, que es parte de su grupo, que hemos visto que desde que inició con esta parte de su carrera política ha estado vinculado, ¿verdad?
1: Así es, también sube al presidium el regidor Eduardo Vega, vienen muy futbolistas los dos, tanto Vega como el senador, ha elegido esta indumentaria para presentar sus informes, con motivo también pues de esta justa mundialista que se lleva a cabo tanto en México como en Estados Unidos y por supuesto en Canadá, en la región de Norteamérica. Eligen esto pues de alguna manera para dejar sentir sus pues preferencias y su afición, ¿no? Por la el combinado nacional.
2: Vemos a la alcaldesa a la alcaldesa de Rosarito y también a la diputada.
3: Agradecemos profundamente al Escolti, banda de guerra, a la escuela, las Américas por su participación.
1: Bueno, están,
3: y por contribuir a este
1: están ahí dando las gracias a quienes entonaron el himno nacional. Y bueno, continuamos con
2: despiden la bandera, ¿no?
1: Así es, se despide la bandera en estos momentos. Y bueno, la maestra de ceremonias está invitando ya al público a tomar asiento para seguir con el programa de este segundo informe legislativo aquí en Ensenada, el tercero, como comentabas, como lo comentábamos, después de que se realizaran tanto en la capital como en la ciudad de Tijuana, al que asiste la gobernadora Marina del Pilar.
2: Se tiene previsto que dure 1:15, había dicho el senador. Así que va a ser pues, un poco rápido porque de aquí a que la gente se despide y se le va a dar uso de la voz a los invitados que vienen de la Ciudad de México.
1: Así es.
2: Ahí está la primera.
1: Exactamente. Araceli Brown, la diputada federal, exalcaldesa de Rosarito. Bueno, le están presentando nada más. Pensábamos que iba a tomar la palabra.
2: Nos vamos al corte, ¿te parece?
1: Vamos al corte y regresamos con esta transmisión especial.
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8: Desde el Senado de la República, y como nuestro compañero, sabes que disfrutamos mucho trabajar en conjunto y a favor del pueblo de México, siempre de la mano de nuestra querida presidenta Claudia Sheinbaum Pardo. Hasta Baja California Norte, un fuerte abrazo y te deseo el mejor de los éxitos en este tu segundo informe junto al pueblo de Baja California. 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
9: Mi reconocimiento al gran senador que tienen, a mi amigo Armando Ayala, por este informe, que es de los pocos senadores que hace informes continuamente, pero que en esta ocasión tres informes para su gran estado. De verdad que tienen un súper representante. Él es una persona que ha estado cumpliendo aquí en el Senado de la República, donde les mando un gran saludo, pero también cumple en territorio. Por eso, de mucho cariño, desde mucho amor, decimos Armando Territorio, armando a las juventudes, a las personas adultas mayores, con el propósito de seguir adelante. Desde aquí te mando un gran saludo, Cimelio Olvera, senadora del pueblo hidalguense.
10: Amigas y amigos, les saludo con mucho gusto el día de hoy para felicitar a nuestro amigo el senador Armando Ayala, que va a rendir cuentas. Importantísimo que la gente se entere de lo que los legisladores hacemos en Cámara de Diputados, en Cámara de Senadores, que estén cercanos a su pueblo, cercanos a su gente.
11: Armando Ayala, Armando Territorio, va a presentar su informe. Y obviamente es el informe del Senado, es parte importante. Yo coincido con él en varios puntos, pero uno en el tema de la defensa del agua, que sea derecho humano y no mercancía. Él va a estar en Tijuana, en Mexicali, en Ensenada. Estén atentos, vayan al informe para que se enteren. Ahí va a ser muy importante, porque ahorita que defendemos la soberanía, es pegados al pueblo. Y Armando Ayala, Armando Territorio, eso tiene, pegado al pueblo. Ánimo.
12: Hola, soy la senadora Martina Cantún. Armando, sabes que de corazón estoy contigo en los informes que vas a rendir a tu pueblo. Es importante hacer uso de este recurso para que nuestra gente sepa la gran labor que realizamos en el Senado en beneficio de toda la gente, en especial de Baja California. Sabes que con mi corazón te acompaño en este segundo gran informe de actividades legislativas. Fuertes abrazos, querido Armando.
13: Sé que mi amigo Armando Ayala, además un gran amigo y compañero de curul aquí en el Pleno, tendrá sus informes en Baja California. Desafortunadamente no podré estar, pero quiero enviarte mis mejores deseos, te lo mereces. Armando, felicidades, que sepan en Baja California del gran trabajo que has hecho por los baja californianos. Saludo y un abrazo fraterno. Suerte.
14: 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Es un fundador de Morena. Fue de los primeros que acompañó al licenciado Andrés Manuel López Obrador en esas tierras que para ese entonces eran inhóspitas para nosotros. Es un constructor de la revolución de las conciencias. Enhorabuena por mi compañero Armando.
15: Yo voy a acompañar a mi compañero y amigo, el senador Armando Ayala, a su informe en Mexicali. Sé que el día previo estaré en Tijuana y el día siguiente en Ensenada. Yo lo voy a acompañar a la capital del estado. Por allá nos veremos 10 de la mañana, si mal no recuerdo. Unidad de nuestro movimiento, y a seguir reconociendo y respaldando el trabajo de nuestro compañero senador Armando Ayala. Por allá nos vemos. Abrazote.
16: Querido Armando, Armando Ayala, senador echado para adelante, pero sobre todo mi amigo, un gran referente de Baja California, exalcalde, expresidente municipal de Ensenada y hoy un senador de la República valiente, Desde aquí te deseamos lo mejor en tu informe de gobierno. Sabemos que vas a estar en 3 importantes municipios de Baja California y desde aquí te deseamos mucha suerte, mucho éxito y lo mejor de lo mejor. Felicidades, querido Armando.
13: El mero gallo de Baja California, mi amigo senador Armando Ayala Robles, hoy trabaja aquí desde el Senado de la República por las familias de Baja California. Por eso hay que acompañarlo en su rendición de cuentas viernes, sábado y domingo en sus diferentes informes para que ustedes, las ciudadanas y los ciudadanos, puedan verificar que hay un hombre comprometido con sus familias, con su gente y con el gran estado de Baja California. Muchas felicidades, Armando.
0: Hola, ¿qué tal? Les saluda Carolina Rangel, secretaria general de Morena. Y le quiero enviar un fuerte y cuarto transformador saludo y abrazo a nuestro senador Armando Ayala por su segundo informe legislativo hasta Baja California, donde seguimos luchando, transformando y construyendo el segundo piso de la transformación. 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
1: Muy buenas tardes a todas y todos. Les envío un fuerte abrazo y un saludo muy especial a mi amigo el senador Armando Ayala Robles por estos 2 años de labor legislativa en favor del pueblo de Baja California. Armando, reconozco el gran trabajo que has realizado impulsando iniciativas y acciones encaminadas a fortalecer el bienestar, promoviendo el desarrollo y la justicia social y la transformación de Baja California. Has sido un aliado clave para impulsar las causas que más le importan a las familias bajacalifornianas, trabajando con compromiso y con visión para que los avances de la Cuarta Transformación continúen llegando a quien más lo necesita. Muchas felicidades, senador y amigo, por este ejercicio de transparencia y cercanía con el pueblo. Te mando un fuerte abrazo y nos vemos muy pronto.
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17: ¡Fuerte el aplauso! Este cariño que le mandan tus amigos senadores.
18: Seguimos en esta transmisión especial desde el Parque Revolución, en el evento del segundo informe legislativo del senador de la República, Armando Ayala Robles. Escuchamos parte de los mensajes que le enviaron a través de videos diferentes compañeros de Morena, diferentes compañeros del Senado de la República, resaltando, bueno, pues su participación, su labor y pues obviamente sus intenciones en algunos de los casos.
19: Veíamos a la gobernadora del Estado de Baja California, pues a Marinel Pilar, hablar sobre lo trascendente que ha hecho en su trabajo. También veíamos a diferentes políticos, parte del Congreso de la Unión, parte del Senado, hablando de la trascendencia que tuvo o que ha tenido a lo largo de ese año el trabajo legislativo.
18: Así es, Gerardo Fernández Noroña, uno de los invitados en estos 3 eventos, en esta serie de 3 eventos. Él estuvo en la ciudad de Mexicali, ya no en Tijuana ni en Ensenada. En este momento va a tomar la palabra el regidor Eduardo Vega, uno de los principales colaboradores del senador de la República, Armando Ayala Robles, antes de que el propio senador pues tome palabra y de que se proyecte un video con parte de su resumen.
19: Veíamos que llegaba también la diputada federal para hablar de, bueno, vino en representación del Congreso de la Unión para hablar de, me imagino que le van a dar un espacio para felicitarlo y viene a dar un saludo por parte del Congreso de la Unión, nos decía ayer.
20: Ya mucho, pero nos dijo le dijo al senador Ayala, senador, ahí te mando un video para saludar a toda la gente. Vamos a mandarle un aplauso al senador Noroña, que nos apoyó mucho el día de ayer. Pero bueno, ya mucha porra Noroña, ¿no? Pero hoy le vamos a echar porras aquí a la nada más y nada menos que la presidenta del Senado de la República, Laura Itzel. Un aplauso aquí para la senadora que nos engalardona, nos distingue su presencia el día de hoy. Y enhorabuena por visitar aquí este noble puerto. La queremos mucho, senadora, y pues ahora sí que el senador ahí nos ha hablado muy bien de su trabajo y del representante, la representante que está haciendo usted en el Senado de la República. Encantado de recibirla. Un saludo cordial a todas las y los senadores que ya los presentaron el día de hoy, diputados federales, diputados locales, amigas, amigos, presidentes municipales, presidentas. Y pues ahora sí que la familia, funcionarios del Estado, regidores, funcionarios municipales, amistades, y por supuesto, al corazón de este informe, nuestras lideresas, nuestros líderes, las vecinas y vecinos de aquí de las colonias populares de Ensenada. A ver, están medio dormidas, a ver, ¿cómo estamos? Ya, espabilense. Y pues muy contentos, ahora sí que el día viernes estuvimos en Tijuana, el día domingo en Mexicali, y pues el día de hoy en Ensenada, y como siempre, guardamos lo mejor para el final. Estamos muy contentos de este informe del senador Armando Ayala. Ahora sí que quisimos escoger un punto emblemático, la Casa de Ensenada, el Parque Revolución. Un parque con mucha historia, un parque que transformamos durante la administración del 24 Ayuntamiento de Ensenada que le tocó a nuestro amigo Ayala presidir. Y estamos muy contentos de reunirnos el día de hoy aquí en este espacio. Las y los quiero mucho y con todo corazón muchas gracias por habernos acompañado aquí el día de hoy. Ahora sí que era nomás un mensaje de bienvenida. Estamos muy contentos. Enhorabuena. Y ánimo, muchas felicidades.
17: Fuerte el aplauso para nuestro regidor, el movimiento.
19: Acaba Eduardo de Vega. Hablar el regidor Eduardo Vega Zamora para agradecer la presencia de diferentes líderes de las colonias que se dan cita desde muy temprano. Ahí vemos que, bueno, están haciendo referencia a la clase política que se ha vivido, donde los diputados federales y senadores se iban de viaje legislativo a Europa y ahorita preguntan ese tipo de situación. ¿Qué prefieren, un diputado de escritorio o un diputado que anda en la calle? Como dice, ha sido el caso del senador Armando Ayala. Ahorita van a presentar a otro de los asistentes a este evento. Ahorita le vamos a decir de quién se trata.
17: Recibamos con el cariño de Baja California a la senadora Mariela Gutiérrez Escalante. Fuerte el aplauso para ella.
2: Muy buenos días a todos. Saludo con afecto a mi amigo el senador Armando Ayala, a todas las autoridades aquí presentes que hoy nos acompañan, pero sobre todo a todos ustedes, bellos ciudadanos ensenadenses. La rendición de cuentas es uno de los principales, de los principios fundamentales de la vida democrática. Informar al pueblo sobre el trabajo que realizamos es una obligación, pero también una muestra de respeto a la confianza de la ciudad, que la ciudadanía deposita en sus representantes. Por ello, me da mucho gusto acompañar a Armando Ayala a este su último informe de actividades. Pues todos conocemos su trayectoria. Durante 6 años encabezó el gobierno municipal de Ensenada, impulsando acciones y proyectos para mejorar la calidad de vida de las familias ensenadenses. Fue una etapa de trabajo intenso, de cercanía con la gente y de compromiso con el desarrollo de su municipio. Ahí nos íbamos en la competencia. ¿Recuerdas? Fuimos alcaldes juntos. Yo era allá en el Estado de México, en un municipio que se llama Tecámac. Para que lo ubiquen, es donde se ubica el AIFA, el municipio que abraza el AIFA. Y siempre yo lo veía en sus redes, muy trabajador. Felicidades, Armando. Pero hoy, desde el Senado de la República, continúa sirviendo a su Estado y a nuestro país con la misma convicción. Como presidente de la Comisión de Recursos Hídricos e Infraestructura Hidráulica, encabeza una responsabilidad estratégica para México. El acceso al agua representa uno de los mayores desafíos de nuestro tiempo y exige visión, capacidad de gestión y compromiso social. Y Armando ha sabido asumir esa responsabilidad con seriedad y resultados. Reconozco también su compromiso con los principios de la Cuarta Transformación y con el proyecto de nación que ahora encabeza nuestra presidenta, la doctora Claudia Sheinbaum Pardo. Vaya un saludo también para ella. Pues Armando, ¿qué te puedo decir? Muchas felicidades por este informe, que el trabajo realizado siga traduciéndose en bienestar para Baja California y para México. Muchas gracias.
17: Fuerte el aplauso para nuestra amiga senadora, que no dudó en venir el día de hoy para estar aquí con ustedes. La verdad que es tiempo de mujeres y de mujeres de territorio. A continuación, también nos acompaña una mujer que se ha destacado por su preparación académica, su participación en la vida pública nacional y su compromiso con la transparencia, la educación y el fortalecimiento de las instituciones democráticas. Es por eso que recibamos con un fuerte aplauso a nuestra senadora Cintiliana López Castro. ¡Fuerte el aplauso para ella!
3: Pues para mí es un gusto y estoy muy contenta de estar en esta tierra tan hermosa, en el centro de Ensenada, con el mejor senador que ha tenido este estado, mi querido Armando Ayala. Pero además, déjenme transmitirles lo importante que es Ensenada para todos. El día de hoy, la presidenta de México, en la mañanera, anunció que una mujer que queremos mucho, que es presidenta hoy del Senado de la República, que hoy está aquí en Ensenada, será la próxima secretaria de la mujer, mi querida Laura Itzel Castillo. Y qué bonito, presidenta, que ¿dónde está anunciando? Aquí, en Ensenada. Mire nada más qué importante es Ensenada. Gracias por estar con todo el pueblo de Ensenada. Y bueno, pues, por supuesto que saludo a todos los diputados, a mi querido amigo Castro Trenti, a la diputada Claudia, querida Claudia, Araceli, a la presidenta Rocío, que además es de Rosarito, donde tengo familia, allá en Rosarito, presidenta, al regidor, a los diputados locales. Y les quiero decir algo. Yo vengo a la Ciudad de México con mucho gusto y al informe de mi amigo Armando. Y les voy a decir por qué lo queremos tanto. Es un hombre, ustedes en el Senado lo vieran, es un hombre alegre todo el tiempo, trabajador, es un hombre solidario, es un hombre que siempre hace trabajo en equipo, es un hombre que siempre está hablando de su tierra, es un hombre que gestionó más de 2,000 millones de pesos para obras, para todo la tierra de Baja California. Y les quiero decir que como presidente de la Comisión de Recursos Hídricos del Senado de la República, ha hecho un extraordinario trabajo. Y es parte de quien las gestiones con la presidenta de México para hacer la gran obra que se está haciendo las ahora de Rosarito, que además va a ayudar a resolver este problema de agua que han tenido por años. ¿Y saben quién siempre ha sido la voz? Armando. Entonces, lo que se necesita es que hombres como él siempre estén levantando la voz, que siempre los estén representando. ¿Y saben a quién representa con mucho gusto? ¡A las mujeres! ¡A las mujeres! ¡Que quieren mucho a Armando! Entonces, nada más para decirles, Armando, es un honor estar en tu tierra, es un honor estar en esta tierra que gobernaste en dos ocasiones, y que en 2016 fue candidato cuando nadie quería ser candidato apoyando al licenciado Andrés Manuel López Obrador. Y eso que no se les olvide nunca, porque cuando hay, pues es más fácil estar. Pero cuando no había nada, aquí estaba un joven llamado Armando Ayala tocando las puertas, recorriendo Ensenada y transformando su pueblo. Así que Armando, es un orgullo estar contigo. Gracias.
17: Fuerte el aplauso para nuestra amiga senadora, que es nuestra paisana también de Rosarito, aquí en nuestra ciudad vecina. Y bueno, pues el hombre que nos defiende en tribuna ha hecho unas participaciones y ha dicho todo para Ensenada y Baja California. Y es por eso que a continuación vamos a ver un video que nos tiene preparado para ver esos mensajes cuando se sube y dice Ensenada es primero. Vamos a ello.
21: Pueblo de México, pueblo de Baja California. Hoy me presento ante esta soberanía. Es una agenda legislativa que nace de los anhelos y las esperanzas del pueblo de México y de Baja California. Nos dice la presidenta de México, más territorio, menos escritorio, y estar de primera mano en los tianguis, en los seccionales, en los municipios, en las colonias populares, se escucha las peticiones, los anhelos de nuestro pueblo. La iniciativa que presento a continuación fue elaborada con la valiosa colaboración de la doctora Marina del Pilar Olmeda García, académica e investigadora de gran trayectoria de Mexicali, Baja California. Juntos impulsamos esta propuesta con el objetivo de combatir el edadismo. Quiero también informar que estamos promoviendo un punto de acuerdo para atender el tema del puerto de Colonet. Proponemos un exhorto a la Secretaría de Hacienda y Crédito Público para que se promuevan estímulos fiscales al diésel agrícola como una medida urgente ante el incremento de precios en los mercados internacionales. Y hablando de Tecate, Baja California, presento un punto de acuerdo a petición de los pobladores de este municipio que plantea la ampliación del horario de operación de la garita de Tecate a 24 horas. El cablebús ha demostrado que es posible ofrecer un transporte moderno, seguro, económico y sustentable. Este modelo se puede inspirar en proyectos similares en las ciudades como la de nuestra querida Tijuana, ahí donde inicia la patria, pero es ahí también donde inició la transformación en el 2018. En Baja California se hará un bypass de la carretera de Tijuana a Ensenada. Se va a construir una desaladora de agua en Rosarito. Se van a tecnificar los distritos de riego. Yo felicito a la presidenta Claudia Sheinbaum por esta importante ley que va a beneficiar al pueblo de México. Y ahí les dejo este video, nada más para que reflexione el pueblo que nos sigue viendo.
5: ¿Qué piensas de Andrés Manuel?
6: Que es un demócrata.
5: ¿Que es un demócrata?
6: Que es un demócrata, que es un hombre honesto. Y que era necesario que él llegara a la presidencia de la República.
17: ¡Fuera!
21: Presidenta Claudia Sheinbaum, quiero decirle que cuenta con un aliado en el Senado de la República y con una gran aliada en la zona norte, que es la gobernadora Marina del Pilar. Movimiento Transformador, Pueblo de México y Senado de la República, por México y por Baja California, juntos sigamos haciendo historia. Muchas gracias.
17: Fuerte el aplauso para nuestro senador. Eso. A ver, y yo quiero ver aquí a las chicas, a las guapas, a ver, ¿de dónde nos acompañan el día de hoy? A ver, ¿quién gana? Villa Colonial, El Roble, Chapultepec, a ver, ¿de dónde más? 89, Villas 2, El Sauzal, Piedras Negras, Colonet, ¿de dónde los Encinos? No, pues vaya que senador, atendieron aquí el llamado mis amigas. A ver, vamos a hacer una porra aquí nuestro senador, ¿ok? A ver cómo practicamos hace rato, ¿va? Una, dos, tres. Ah, ¿se ve? ¿Se siente? Ok, bueno. Y hablar de nuestra siguiente invitada es hablar de una trayectoria construida al servicio público, compromiso social y trabajo legislativo. Ahora sí que es tiempo de mujeres, una arquitecta de profesión, luchadora social por convicción y una de las voces más respetadas de la vida parlamentaria nacional. Hoy tiene la alta responsabilidad de construir los trabajos de la Cámara Alta, el Senado de la República, como nuestra presidenta de la mesa directiva del Senado, distinción que refleja la confianza y el reconocimiento de su experiencia. Es por eso que recibamos con un fuerte aplauso a nuestra amiga que hoy quiso estar aquí con ustedes, nuestra senadora Laura Itzel Castillo Juárez. ¡Fuerte el aplauso para ella!
22: ¿Cómo se encuentran? Muy bien, pues yo con el enorme gusto de estar aquí el día de hoy en este hermoso lugar de la República, en Ensenada, con estos paisajes y con este clima Y quiero decirles que además tengo el orgullo de que el día de hoy, como bien lo ha dicho mi compañera la senadora Cintia López Castro, la presidenta de la República me propuso como secretaria de la mujer del gabinete federal. ¿Y cómo no va a ser un enorme orgullo estar al frente de esta importantísima secretaría en lo que es la cuarta transformación y en este gobierno que encabeza nuestra gran presidenta, la doctora Claudia Sheinbaum Pardo, la primera mujer presidenta después de 200 años del México independiente? Y quiero agradecerle a mi compañero, el senador Armando Ayala, la invitación para estar el día de hoy con ustedes en este segundo informe de actividades, porque de cara al pueblo

0: Como representantes populares tenemos que estar informando del trabajo que realizamos desde el Poder Legislativo. Es un compromiso fundamental y estos compromisos se cumplen. Muchas felicidades, compañero senador. Y bueno, pues estar con la presencia de todos y todas ustedes y quienes están en este templete, que son funcionarios, que son legisladores locales y federales, que también se han dado cita en este segundo informe de actividades. Quiero decirles que desde la Cámara de Senadoras y Senadores hemos estado trabajando de manera muy importante para la aprobación de las diferentes iniciativas que se han enviado por parte de la Presidenta de la República a favor del pueblo de México. Como Congreso Federal, realmente somos un Congreso constituyente por el número de reformas que hemos llevado a cabo de la Constitución Política de los Estados Unidos Mexicanos. Son ya 28 reformas que hemos hecho durante estos 2 años del segundo piso de la Cuarta Transformación. Iniciativas a favor de las mujeres, iniciativas a favor del pueblo de México, dentro de las cuales una muy importante ha sido la recuperación de Pemex y de la Comisión Federal de Electricidad para que sean realmente del pueblo en contra de estos procesos de privatización que se venían siguiendo. Aquí, en este estado de la República fundamental para nuestro país, también hay proyectos muy importantes que aquí se ha dado cuenta y que ahora vamos a escuchar con nuestro senador de la República para que informe del trabajo que se viene haciendo. Quiero decirles que finalmente desde este espacio de nuestra nación tenemos el compromiso de seguir legislando a favor de las mujeres, a favor de los jóvenes, a favor de las niñas, a favor de la tercera edad, y que esto sea reflejado con todos los proyectos que aquí en este país se implementan a partir de este segundo piso de la Cuarta Transformación. Decirles por eso que seguiremos legislando con energía a favor de la independencia económica, la soberanía nacional y la Cuarta Transformación, que hoy frente a toda la derecha en nuestro país que promueve el injerencismo, estamos legisladores y legisladoras desde el pueblo de México defendiendo la soberanía nacional y defendiendo el trabajo que ustedes desde el territorio realizan. Por eso, finalmente, muchas felicidades a nuestro compañero senador, que como él bien dice, seguirá armando territorio. Muchas gracias.
1: Fuerte el aplauso para nuestra amiga senadora. Eso, las mujeres están presentes. Y es por ello que a continuación vamos a proyectar el video con un poquito del mucho trabajo y territorio y camino que ha recorrido nuestro senador. Así que vamos a ver nuestro video.
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0: productivos y empresas, así como la visita a más de 250 colonias, 50 mercados sobre ruedas y más de 4.000 hogares, dan muestra de nuestro compromiso real. Gracias al diálogo directo con las y los bajacalifornianos, logramos traducir sus inquietudes en propuestas firmes, impulsando 42 iniciativas y 37 puntos de acuerdo. Como presidente de la Comisión de Recursos Hídricos e Infraestructura Hidráulica, Armando Ayala participa en decisiones claves para el país y encabeza gestiones en pro de Baja California, una zona de prioridad nacional en materia de agua. Para responder a los retos que enfrenta la entidad por el estrés hídrico, la sobreexplotación de acuíferos y la expansión urbana de Tijuana-Rosarito, se ha destinado una inversión sin precedentes de más de 3.500 millones de pesos. Además, avanzamos con los compromisos binacionales del Tratado de Aguas de 1944 y el urgente saneamiento del río Tijuana. Estas acciones se suman a la ejecución de planes binacionales y federales complementarios como la tecnificación del Distrito de Riego 014, planta desalinizadora de playas de Rosarito y la rehabilitación del acueducto Río Colorado-Tijuana. Además, para el cumplimiento del Acta 328 México-Estados Unidos, se contempla una inversión conjunta de 693 millones de dólares para 13 proyectos prioritarios de saneamiento. A la fecha, México supera una inversión aplicada de 1.129 millones de pesos. Baja California alimenta al mundo gracias a la excelencia de su agricultura. Para mantener fuerte a nuestro campo, el senador Armando Ayala presentó una iniciativa para otorgar estímulos fiscales al diésel de uso agrícola. Al frenar el impacto del alza en los combustibles, protegemos el empleo, reducimos los costos de producción y aseguramos el sustento de miles de familias. El Plan de Justicia para los Trabajadores Agrícolas de San Quintín, impulsado por la presidenta Claudia Sheinbaum, ya es una realidad. Esta estrategia abraza también a las familias que habitan en la región sur de Ensenada, abriendo una oportunidad histórica para transformar su calidad de vida. En sintonía con este esfuerzo, el senador Armando Ayala presentó una iniciativa a la Secretaría de Salud Federal y al gobierno de Baja California para la realización de un censo integral. Con datos claros en salud, educación, trabajo y vivienda, lograremos un bienestar completo y digno para nuestras familias. Baja California cuenta con una de las redes carreteras más importantes del país, una infraestructura clave para nuestra economía y para el comercio binacional en la frontera con Estados Unidos. Para garantizar traslados eficientes, exhortamos a la Secretaría de Infraestructura, Comunicaciones y Transportes a reforzar las acciones de mantenimiento en nuestras carreteras federales. De igual forma, propusimos que el programa de pavimentación de caminos de Pemex se extienda a nivel nacional, conectando así a todas las cabeceras municipales del país. Para blindar la economía de las familias, el senador Armando Ayala presentó una iniciativa de ley para poner un alto definitivo a los montadeudas que operan a través de aplicaciones digitales. Con la regulación de las plataformas financieras, vamos a frenar la extorsión y los cobros falsos. Además, respondiendo a una demanda histórica de los usuarios, promovimos una reforma a la Ley de Aviación Civil. Vamos a prohibir la sobreventa de boletos y a asegurar compensaciones justas por retrasos o cancelaciones imputables a las aerolíneas. Con esta modificación, tendrás el derecho de cancelar tu vuelo y recibir un reembolso completo dentro de las primeras 48 horas de compra. Para blindar nuestra democracia, logramos consolidar la creación de la Comisión de Verificación de Integridad de Candidaturas en el INE. Con este mecanismo, revisaremos a fondo la probidad y el historial de quienes sean postulados por los partidos políticos. Asimismo, con el fin de fortalecer la organización electoral y asegurar un proceso ordenado, aprobamos la propuesta de nuestra presidenta para ajustar la fecha de elección del Poder Judicial, trasladándola de 2027 a 2028. Un paso necesario para dar certeza, solidez y eficiencia a una jornada histórica. Los retos son grandes, pero la construcción del México que merecemos es una tarea de todas y de todos. Que quede claro, nada ni nadie está por encima de la voluntad del pueblo. Defendemos una democracia y una libertad que no se rinden ante intereses particulares. Ese es nuestro principio y nuestro motor. Desde el Senado de la República, con hechos y resultados, respaldamos con firmeza el segundo piso de la transformación, porque en México y en Baja California, juntos, seguimos haciendo historia.
1: ¡Fuerte el aplauso! A ver, y yo quiero que me digan de aquí, ¿quién recibe la pensión Mujeres Bienestar? A ver, ¿quién de aquí? Hola, adulto mayor, levante la mano, a ver. Ok, ¿quién tiene un nieto, una hija que reciba la beca de Rita Cetina? Ok, a ver, ¿de discapacidad? ¿Quién votó en el Poder Judicial? Ok. Pues todo eso es gracias al trabajo de nuestros senadores que día con día están luchando ahí en tribuna por hacer justicia social. Y es por ello que a continuación vamos a escuchar a un hombre que ha llevado las causas de Baja California a la más alta tribuna del país. Sí, un ensenadense, un baja californiano, un hombre orgulloso de sus raíces que ha demostrado qué significa servir, escuchar, gestionar y sobre todo rendir cuentas. Es por eso que con ustedes, nuestro luchador de las causas, nuestro gran hombre, nuestro senador, Armando Ayala Robles. Quien no se cansa de caminar, quien está con ustedes día con día, nuestro gran hombre.
2: ¿Cómo se siente el ánimo aquí en Ensenada? La fuerza de las mujeres, la fuerza de los hombres, fuerza de las mujeres. Muchas gracias, familia ensenadense, por estar aquí presente. Hoy me siento muy honrado, muy halagado en tener tantas personalidades, incluyendo el pueblo de Ensenada. Decía el presidente López Obrador, que en política también hay que tener suerte. Y vean que proyectamos estos tres informes en el marco del segundo informe legislativo para este fin de semana, para iniciar en Tijuana, el sábado, domingo en Mexicali y el día de hoy aquí en Ensenada. Con todo en contra, porque ya saben ustedes que no contamos con recursos públicos, con presupuesto. Tiene uno que haber hecho previo un trabajo directo en el territorio para el momento de que se convoque al pueblo de Ensenada, Tijuana, Mexicali, pues estén aquí presentes los liderazgos, esté la gente puesta para escuchar qué ha hecho su representante en el Senado de la República, pero también que nuestros compañeros del movimiento pudiéramos coincidir para cerrar esta serie de informes en Ensenada. Y recientemente que ustedes me vieron que me fui a México, pues yo fui a buscar a la presidenta del Senado y le dije, presidenta, fíjese que voy a tener mis tres informes. Y me dijo, uy, Armando, dice, pues hay otra compañera que va a tener su informe en Hermosillo, Sonora, la compañera Lorenia Valles, porque me dijo, ¿cuál es el principal que va a haber? Pues todos son importantes, pero el de Tijuana yo creo que se le facilita más. No, el de Tijuana, pues ya tengo ese día apartado, pero déjame ver, Armando, yo creo que sí te acompaño. Entonces dije yo, bueno, pues si no me manda un video, presidenta, para que la gente de allá la conozca más y vea que cuento con su apoyo. Y entonces, pues ya hicimos los demás informes y que el día de ayer me avisan, ¿qué cree, senador? Que está confirmando la presidenta del Senado que va a estar en Ensenada. No, pues me puse súper contento, ¿verdad? Y luego en la mañana, se siente, la presidenta está presente. Y luego en la mañana que me van mandando la nota de que nuestra presidenta de la República, Claudia Sheinbaum, estaba anunciando que una vez que nuestra compañera senadora presidenta del Senado concluya su periodo como presidenta de la mesa directiva, que va a ser ahora a finales de agosto, se va a integrar como secretaria del Instituto de la Mujer en Secretaría de la Mujer en el Gobierno de México, acompañando a la presidenta, y menciona el nombre de Laura Itzel Castillo, que la tenemos aquí a un lado. ¡Alabío! ¡Alabao! ¡Alabim! ¡Bomba! ¡Laura Itzel! ¡Laura Itzel! ¡Ra, ra, ra! Muchas gracias, presidenta, por sus palabras, por su presencia aquí en Ensenada, y además que viene acompañado de dos senadoras queridas, quien es Cintia López Castro. Ya la escucharon, ¿no? Pues hasta yo me emocioné con las bonitas palabras que me ofreció. Ella es de la Ciudad de México, estuvimos en su informe también. Y la compañera senadora también, Mariela Escalante, que Araceli, su servidor, a los que fuimos alcaldes de aquí de Baja California en aquel entonces, ella presidió la Asociación de Alcaldes de México, siendo alcaldesa del Estado de México, y dice, Armando, ¿qué crees? Dice, voy hasta allá, hasta tu tierra, a visitarte, a acompañarte en Ensenada. Nos invitas unos tacos de pescado, unas tostadas de la guerrerense. Y ahorita lo primero que me van diciendo, oye, primero antes de venir contigo ya llegamos a la guerrerense, ¿no? Un aplauso para las compañeras senadoras que hoy aquí están presentes. ¿Y qué decir? Siente. Ahí está, no, ya se aprendieron su nombre, presidenta. Se está haciendo famosa por acá. Bueno, ¿y qué decir de nuestras compañeras alcaldesas que estimo mucho? Tanto a Rocío Adame, del vecino municipio de Rosarito, luchadora social, compañera, exdiputada local, y que también me confirmó, Armando, ahí voy a estar contigo en Ensenada, te voy a acompañar, valoro mucho porque estamos promoviendo la unidad, el fortalecimiento del movimiento, y por eso es que todos los compañeras y compañeros han estado invitados a los informes. La presidenta quiere ver unidad, así que muchas gracias, presidenta municipal de Rosarito, Rocío Adame, por estarnos acompañando. ¿Y qué decir de Miriam Cano? Miriam Cano, la presidenta municipal de San Quintín, y que me dice, Armando, ayúdame allá en la tribuna para que todos los funcionarios federales se pongan las pilas con el plan de justicia que anunció la presidenta de la República para jornaleras y jornaleros. Ya ven que vino la presidenta y luego nos dio un regaño cariñoso allá en San Quintín. Nos dijo, a ver, los que quieren fotos aquí, pónganse a trabajar en el territorio, en vez de estar allá en la oficina. Así que pues vamos a meterle más ganas al territorio, y pronto va a estar de regreso a la presidenta para revisar el plan de justicia. Miriam, ha pasado las de Caín, porque es un municipio con muchas necesidades y con muchas urgencias, y no ha sentido lo duro, sino lo tupido. La compañera presidenta ha aguantado, es fuerte y tiene un gran liderazgo, y es mi amiga también, empezamos juntos, Miriam Cano, ¿verdad? Gracias por estarme acompañando, amiga. Eduardo Vega, regidor del ayuntamiento que me antecedió. Bueno, pues ya salimos aquí del municipio después de 5 años, pero dejamos a un representante que ha seguido atendiendo las necesidades de las colonias. Es un joven con mucho futuro, muy trabajador, que trae una buena enseñanza en las colonias y que hoy también nos ayudó para llevar a cabo este segundo informe de gobierno aquí en Ensenada. Bienvenido, amigo Eduardo Vega también. Y bueno, miren, acá todos los compañeros, Fidel Mogollón de Rosarito, Claudia Moreno aquí de Ensenada, mi amiga Maite, que también fundadora del movimiento allá en Tecate, Dunia Montserrat, que defiende a capa y espada el municipio de San Quintín, Diego Arregui, un joven prometedor en el Congreso local, bienvenido amigo, Rocío López Gorosabe, una figura que ustedes la conocen y que... Vamos, espérense, no se emocionen porque estamos serios aquí, hay que atender a los invitados. Yo quiero esas palabras que le estoy dando a mis compañeros, porque hoy dejan sus actividades y nos están acompañando para venir a presenciar este informe. La diputada Rocío López Gorosabe de Ensenada, ustedes la conocen, trabajadora, comprometida, ensenadense, y que dijo, Armando, a ver si no llego tarde, porque a lo mejor me va a quedar algo lejitos ahí de tu evento, ¿no? Pero aquí está presente Rocío. Agradezco también a Fernando Castro Trenti, un amigo diputado federal. Tenemos una excelente relación. Fernando me dijo, Armando, no voy a poder estar sábado ni domingo, pero te voy a acompañar el lunes. Estamos en constante comunicación, somos personas que tenemos la convicción que independientemente de los planes, las aspiraciones personales y legítimas de todos y cada uno de nosotros, primero está la unidad, el movimiento y el proyecto de nación que representa nuestra gran presidenta de la República, Claudia Sheinbaum. Bienvenido, amigo diputado federal. ¿Y qué decir de nuestra compañera Araceli Brown? Aquí la veían ustedes cuando yo era presidente municipal, venía muchas veces a acompañarnos, a estar aquí en el municipio de Ensenada, mi amiga del alma, le digo, porque fuimos vecinos, dos veces presidentes municipales los dos, y ha sido una amiga solidaria. Hoy está aquí presente, viene a acompañarnos y también vamos a darle un aplauso a la diputada federal, luchadora social. Amigas y amigos, pues muchas gracias a quienes nos acompañan de los diferentes órdenes de gobierno, secretarias y secretarios de Estado, ¿verdad? Centeno, nuestro director del agua aquí en Ensenada, Alejandro Arregui, secretario del Trabajo, la secretaria de Pesca, Alma, ¿cómo está, amiga? Bienvenida también. Y demás representantes de también cámaras empresariales, Jorge Menchaca, también presidente de Canaco que nos acompaña, Nico Ayub, ¿verdad? Allá Rafa Leiva, también consejero del partido, Sergio Ayala, a mi familia, a mi papá Armando, a mi mamá Patti, Tania, mi tío Sergio, mi tía Blanca, mi tía Gloria, tío Fito. La familia es muy importante, que siempre está presente y nos enseña los valores, la cultura del esfuerzo y el trabajo para seguir adelante. Rebeca Vega, también referente de nuestro movimiento. Medios de comunicación, amigos todos, doña Silvia Migoni, bienvenida, amiga, ¿verdad? Que está algo malita, pero dijo, Armando, no me voy a perder tu informe, y aquí está presente. A todo el equipo que me ha venido acompañando en estos tres informes, es un equipo pequeño, compañeras y compañeros, que se esforzó mucho para hacer estos tres grandes eventos en Baja California, donde tuvimos muchos compañeras y compañeros de México acompañándonos en el de Tijuana, ayer en el de Mexicali también. Nuestra gobernadora Marina del Pilar dijo, Armando, yo voy a estar en el de Mexicali. ¿Quién viene? Le dije, va a venir Noroña. Ah, pues con más razón, dice. Allá también estuvo la compañera Julieta Ramírez, mi compañera de fórmula, que estuvo participando con nosotros. A veces me preguntan, oye Armando, ¿y cómo te la llevas con tus compañeros, con Julieta? Pues me la llevo muy bien, le digo, tenemos buena amistad, trabajamos juntos, y prueba de ello está la civilidad política y la unidad que hemos demostrado en estos informes. No estamos ahora sí que como le hacían en otros partidos, grupos, sectas, o que yo sí te invito, tú no, aquí no, somos institucionales del movimiento y por eso estamos contentos porque se ha demostrado la unidad. Es el séptimo informe que me toca en esta carrera. 5 como presidente municipal de Ensenada, donde ustedes me dieron su confianza para representar el municipio y tuvimos el apoyo del mejor presidente que ha tenido México en los últimos tiempos, Andrés Manuel López Obrador. Es un honor estar con Obrador y es un honor estar con Claudia hoy. Y como lo dijo la compañera senadora, que no se nos olvide al pueblo de Ensenada todos los recursos a fondo perdido que apoyó nuestro presidente López Obrador, como el tramo Chapultepec-Mañadero, como las remodelaciones para los espacios públicos, como este Parque Revolución, como la Plaza Cívica de la Patria, el mercado municipal que hoy tiene Ensenada, el plan de pavimentación más grande que ha tenido la ciudad, espacios deportivos, el malecón de Playa Hermosa, que era un excusado, sucio, pestilente, hoy es un espacio digno para los ensenadenses que vayan a disfrutar su playa y para los jóvenes que tanto pidieron una pista de patinaje. También me dijo el presidente López Obrador, ¿y qué más, Armando, vas a querer? Pues una pista de patinaje, pues órale pues, ahí le va la pista de patinaje a Ensenada. Un aplauso por todo el apoyo que nos dio el presidente Manuel López Obrador. Decirles que nunca pensé un día alcanzar ser senador de la República. Cuando era presidente municipal de Ensenada, había un alcalde panista aquí local y que decía que como un locutor que había empezado en Radio Bahía y La Rancherita se merecía, ahora iba a estar de presidente municipal, que no se merecían personas como un locutor llegar a puestos tan importantes, porque eso era para empresarios, para potentados, para grandes líderes, y que esos puestos no eran para el pueblo. Y gracias al movimiento del presidente López Obrador, hoy tenemos campesinos, tenemos trabajadores de la maquila, tenemos trabajadores profesionistas, y decía un cómico, Rafael Inclán, que cómo era posible que ahora nos iba a gobernar una ama de casa para estos próximos 6 años, o sea, se la presidenta de la República, y dice la presidenta, en este movimiento caben todos, y sí, dijo, soy madre, soy abuela, soy comandanta de las Fuerzas Armadas, y soy presidenta de la República. Claudia Sheinbaum, presidenta. Claudia Sheinbaum, presidenta. Y ya lo dijo la presidenta del Senado, que hemos estado impulsando el proyecto de nación de la presidenta de la República, renovar el Poder Judicial. Ya ven, Ricardo Salinas está muy enojado, se la pasa echándonos en la televisora, que es del Estado mexicano, puras malas noticias en contra de nuestra presidenta, y se fue a ver el mundial allá en México y llegó muy machuchón ahí, lo abucharon y ya no lo quería, le gritaban de cosas a Ricardo Salinas y la presidenta nos puso el ejemplo, en vez de andar pagando boletos de 20, 30 mil, 40 mil o 100 mil pesos, a ver, ¿quién de aquí tiene 30 mil, 50 mil para ir a ver un juego del mundial allá en México? Nadie. ¿Y qué es lo que hizo la presidenta? Se fue a un campo deportivo, así como esto, a ver el mundial. Todos le apostaban a que no ganara México, a que hubiera manifestaciones, a que se bloqueara la inauguración del mundial. Y tengan para que aprendan que va ganando la selección, que se pone en alto al México y que todos estamos celebrando de que si le apostamos a México, ganamos todos. ¡Alabío! ¡Alabao! ¡Alabim bomba! ¡México! ¡México! ¡Ra, ra, ra! Es una demostración de humildad que nos da la presidenta. Y miren, por eso hoy me puse la camiseta de México, del pueblo. Estamos muy orgullosos y vamos a desearle a la selección que en el próximo juego contra Corea, de perdida, ahora sí, nos desquitemos y ¿qué les parece? Un 4-1, ¿verdad? Porque este pasado era para 4-1, entonces nos vamos para 4-1. Amigas y amigos, muy contentos de estar una vez más aquí en Ensenada. Vamos a seguir trabajando por Baja California, por Ensenada, por su bypass, por el puerto de Colonet, por Rosarito, por esa desaladora para que brinde agua a nuestra ciudad, por Tijuana, por el cablebús, por Tecate para que tenga una garita de 24 horas, por Mexicali para ampliar el plazo del subsidio a las tarifas eléctricas, y vamos a seguir recorriendo todo el estado casa por casa, porque con el pueblo todo, sin el pueblo nada, y por el bien de México, como dijo nuestro presidente, primero los pobres. Muchas gracias, amigas y amigos, por acompañarnos. ¡Que viva, que viva, que viva Claudia Sheinbaum! ¡Que viva el pueblo de Ensenada! Movimiento Transformador, Senado de la República y Pueblo de México, juntos sigamos haciendo historia. Muchas gracias.
1: Nos invitamos, por favor, no se muevan sus lugares. Ahorita vamos a hacer la fotografía oficial. Todos ponernos de pie. Si el presidium nos ayuda, por favor, a pasar abajo con nuestros invitados, con los ciudadanos, con su pueblo. Nos va. Por favor, no se me muevan. Vamos a hacer la fotografía oficial con nuestro senador de la República y todas y todos sus invitados. Vamos a tomar la fotografía.
3: Bueno, hace unos instantes terminó el discurso del senador de la República, Armando Ayala Robles, con motivo de este segundo informe de labores legislativas desde el Senado de la República, con la presencia de varios invitados, por supuesto la presidenta de la mesa directiva, que dejará su puesto a partir del 1 de septiembre, cuando concluya el periodo al frente de esta mesa directiva, el periodo legislativo.
4: Así es, nos vamos. De lo destacado que dice el senador de la República, Armando Ayala, es que bueno, van a impulsar el tema del bypass, que es un tema que lo del sector empresarial ha estado impulsando, y también la movilidad, darle más celeridad para cruzar hacia Estados Unidos y viceversa, que se ha vuelto un verdadero problema.
3: Exactamente, cuestiones que ya había manejado con antelación y que hoy la refrenda como parte de su agenda legislativa. Recordemos que están en periodo de receso, hasta septiembre volvemos a otro periodo ordinario de sesiones, y bueno, será en ese entonces cuando se lleven a la más alta tribuna del país estos temas.
4: Nos vamos con la Chona.
3: Así es. Al ritmo de la Chona nos despedimos de esta transmisión especial de Radio Cadena Enciso a través de nuestras tres estaciones, La Rancherita, Play y Estéreo Sol.
4: Nos escuchamos mañana temprano, punto de las 7 de la mañana.
3: Así es.
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3: ¿Qué tal, amigos de La Rancherita 89.1 FM? Una vez más, me da mucho gusto poder saludarlos aquí a través de la estación número 9 Ensenada, La Rancherita. El día de hoy me encuentro de manteles largos. Me da muchísimo gusto, la verdad, tener una gran visita en La Rancherita. Les voy a invitar para que estén muy atentos a esta entrevista tan importante que me da mucho gusto, la verdad, de llevar a cabo. Quiero darle la bienvenida a la alcaldesa de Rosarito, del Gran Rosarito, la alcaldesa Rocío Adame Muñoz. Está aquí con nosotros. Por favor, alcaldesa, muy buenas tardes. Un saludo aquí para el auditorio.
4: Muchas gracias por la invitación y por esa oportunidad que tenemos de comunicarnos ahí con tu audiencia. Agradecerles a las personas que están del otro lado, su interés siempre por los trabajos que

0: está en la pasada de Ensenada hacia Tijuana, o los que van a viajar a Estados Unidos, etcétera. Pero la situación de Rosarito es muy importante y se está trabajando muy bien en Rosarito. Platicábamos fuera del aire acerca, me gusta mucho, acerca de un concurso que se llevó a cabo hace poco, de más de 1,400 participantes a nivel nacional. Y tuvimos ganadores en Rosarito precisamente, hasta se les dieron boletos de avión, sobre este concurso que se llamó Tequios por la Tierra y Murales Mundialistas.
1: Sí.
0: Platíquenos, por favor, acerca de ello.
1: Sí, mira, pues nosotros muy contentos, porque primero yo creo que atendiendo lo que ha dicho nuestra presidenta Claudia Sheinbaum Pardo en el tema de que hay que involucrar mucho a los jóvenes en todas las actividades y en el contexto social, político, humano. Y para nosotros es importantísimo esta invitación que hacen del tema de los murales. Lo realizan ahí por medio de los tequios que realizan los jóvenes, que es el tequio, son apoyos y ahí en la comunidad, organizan a la comunidad y hacen limpieza de parques o pintura. Pero para nosotros es importantísimo pues que tengan una recompensa los jóvenes. Participaron con un mural en el Mundialito Social. Y dos jóvenes fueron pues de los ganadores. El primer lugar, los compañeros ahí, los jóvenes de Playas de Rosarito, dirigidos por Mode, que es un excelente pintor muralista.
0: Okay.
1: Y los dirige ahí. La verdad es que este mural fenomenal, maravilloso, la verdad es que lo estuvimos ahí inaugurando ahora que estuvimos con la inauguración del mundial, porque también pues organizamos ahí a las personas para que pudieran ver este mundial, y más que nada, oye, pues a México con Sudáfrica,
0: que ganamos.
1: Y que además ganamos, sí, pues sí. Imagínate. Ajá. Aunado a esto que los jóvenes pues estaban ahí dándonos esa excelente noticia de que pues habían ganado el primer lugar y les dieron boletos para el mundial.
0: Entonces, wow, también se hizo entrega de boletos de avión, ¿verdad?
1: Así es, porque les habían dado para entrar al mundial. Okay. Y resulta que no tenían boleto para poder asistir, entonces okay. Estaban ahí medio agüitados los jóvenes, ajá. Ulises Vázquez y Emilio Ibarra. Pero los invitamos, dijimos, hay que ir, tienen que ir, nosotros pues nos hacemos cargo por parte del ayuntamiento, de sus boletos de avión para que pudieran asistir. Imagínate una invitación de esas, pues además en la vida de uno no se da tan fácilmente.
0: ¿Cómo no? Todos queremos ir al mundial.
1: Claro, claro. Sí, entonces sí. Estos jóvenes, aparte de contribuir precisamente con ese mural, había que hacer todo lo posible para que ellos llegaran allá a Guadalajara.
0: Los partidos de Guadalajara.
1: Así es.
0: Ok, bien, felicidades para, ¿cómo se llaman los muchachos?
1: Ulises Vázquez y Emilio Ibarra, y comandados por Mode.
0: Un saludo para
1: ellos. La verdad es que Mode nos ha ayudado en muchos murales que hay ahí en Rosarito, por ejemplo, en el lugar donde están el lugar de bienestar para los perritos. Okay. Nos hizo uno súper bonito. Así que okay. Apoyó a estos jóvenes a que hicieran este gran mural, es grandísimo. Pero la verdad es que lo más importante es que hay una recompensa para los jóvenes, el que están acercándose de manera que el tema preventivo,
0: okay.
1: El tema del deporte, de educación y sobre todo cultural, que de cierta manera pues un mural de esta magnitud pues nos aporta muchísimo en cultura, en arte y sobre todo el que se proporcione una oportunidad para estos jóvenes. La verdad iban muy contentos, primero estaban medio agüitados porque pues no había para el boleto. Okay. No, le digo, imagínate sacarte un boleto y no ir.
0: Se lo merecieron, claro, la verdad. Claro, y qué sí. Importante que este acercamiento tan bonito que existe y tan directo que existe entre el gobierno y entre el Ayuntamiento de Rosarito y el arte, la cultura a través de los jóvenes, ¿no? Porque fueron muchos participantes.
1: Sí, pues 1,400 en la extensión de nuestro país. Y la verdad es que fue toda una sorpresa que Rosarito, Playas de Rosarito, tuviera el primer lugar.
0: Y tuvieron ese reconocimiento por el Ayuntamiento de Rosarito.
1: Así es. Bueno, fue en lo federal, ¿eh?
0: Okay.
1: Ese concurso fue a nivel nacional. Y es por parte de la Secretaría, sigue el representante de jóvenes, el Instituto Nacional, Abraham Carro, que es quien organizó a nivel nacional por parte de la presidenta Claudia Sheinbaum Pardo, y es ahí donde ganan el primer lugar. O sea, no es una convocatoria nada más de Playas de Rosarito, sino es a nivel nacional.
0: A nivel nacional, así, y los ganadores los tenemos aquí en Baja California, en Rosarito.
1: En Rosarito.
0: Pues felicidades por ello. Y además, pues, no, ellos se fueron al Mundial, pero también en Rosarito se organizó, tengo entendido, en la transmisión del Mundial para toda la gente. Por aquí tengo ese dato.
1: Sí, cerca de 300 personas, okay, ahí de la comunidad, en la delegación Real de Rosarito. Invitamos de manera abierta ahí a los ciudadanos que asistieran, ahí se colocó una pantalla, fuimos con ellos. Pues hay que ir a la comunidad, la verdad es donde más se vive la emoción, uh-huh, sí, y sobre todo pues siempre con la expectativa de qué va a pasar con la selección. Este Mundial Social, que aterriza ahí la presidenta Claudia Sheinbaum Pardo, pues es un evento internacional, pero la presidenta le quiso dar ese elemento humano de que estuviera en todas las comunidades la participación, y sobre todo pues que hubiera una posibilidad de que los niños pues lo vivan jugando, claro, en una cancha, por ejemplo.
0: Claro, y volvemos a lo mismo, ese acercamiento tan importante que es el convivio con el gobierno, con el ayuntamiento, ese acercamiento que se da en cuenta las familias, es fomento de identidad nacional también. Y se trabaja muy de la mano, ¿no? Con esta parte, con lo que es la integración de las familias en las comunidades.
1: Sí, fíjate que es algo muy importante. La presidenta Claudia Sheinbaum ha hecho mucho hincapié en el tema de trabajar en la comunidad, de caminar con la comunidad, pero sobre todo de que trabajemos con los jóvenes. De repente ellos andan en sus rollos, en sus cosas, pero hay que invitarlos a que participen precisamente de todo lo que se hace en el gobierno, tanto municipal, estatal y federal, y pues esta era una de las maneras que podemos hacerlo. A todos o a casi la mayoría de los jóvenes les gusta el fútbol, entonces sí, había que hacerlo, como dijo la presidenta, un mundial social, donde lo vivamos desde una cancha, desde una comunidad, desde una ranchería, desde una colonia, uh-huh, desde ahí debe de salir esa emoción del fútbol. Además que invita a muchos más jóvenes a participar. A lo mejor ahorita no están practicando ese deporte, pero yo aseguro que una vez que pase este mundial, pues se va a quedar la tradición ahí de ir todas las tardes a jugar la cascarita, que claro, nosotros decimos, sí, que además es de donde salen los grandes personajes que están participando ahorita en la selección nacional.
0: ¿Se adecuó esta cancha?
1: Sí, fíjate que hubo también un programa por parte de la... a nosotros nos tocó trabajar con la Secretaría del Trabajo. Okay. A cada municipio le asignaron una secretaría que trabaja directamente con ellos. A nosotros nos tocó la Secretaría del Trabajo y se están realizando por parte de SEDATU. Uh-huh. Son tres canchas nuevas.
0: Tres canchas nuevas
1: okay, que están en las comunidades más alejadas. Okay. Ahorita yo creo que siempre las posibilidades siempre hay donde hay o ya establecido un lugar y a lo mejor nada más se acondiciona, pero estas son tres canchas nuevas, una que está en el parque que viene siendo aprovechando el espacio que era una servidumbre de la CFE, okay, y que pudiera haberse logrado algo para la comunidad, está ahí en una, está en Santanita, okay, que además pues es una comunidad muy alejada, ya lo sí, que colinda acá con Ensenada, hay okay, una cancha ahí, okay, y ya está, ayer nos mandaron unas fotografías de que ya estaban jugando por ahí, hay otra en el Parque Lineal, okay, que es donde es el derecho de vía de SFE, que estamos ahí ganando espacio y uh-huh, poniendo pues bonito sobre todo el lugar y generando una posibilidad de que la comunidad pues tenga un espacio de esparcimiento. Y la otra está en la Lucio Blanco, donde está la cocina central, okay, que es una de las obras ahí muy, muy padres, que también es apoyo federal, pero esa cancha pues dará bastante servicio ahí.
0: Muy bien, acerca de esos temas, sé que hay un bastante tema en este asunto de las colonias, que se ha estado trabajando muy de cerca con las comunidades, y se ha estado organizando muy bien el ayuntamiento con las comunidades. ¿Qué le parece si platicamos de eso después de un corte comercial?
1: Claro que sí.
0: Sí, y también si nos platica un poquito más de usted, ¿verdad? Para conocer que la gente rancherita de Ensenada, que la conozca más, conozca bien a Rocío Adame Muñoz, alcaldesa de Rosarito, una persona pues que la verdad se nota muy sencilla y muy cercana con el pueblo. Eso nos gusta. Nos gusta cuando se acerca mucho a las comunidades, a las personas que están en los ayuntamientos, que sepamos que hay una comunicación directa, ¿no? Y eso nos gusta. Y esto del mural, lo del fútbol, las canchas, felicidades por eso. Platicamos que ahorita, ¿qué les parece despuesito del corte de estas obras de Santa Anita y Lucio?
1: La Lucio, ajá, y Lucio. La cocina central, la cocina. Son las canchas, pero lo otro pues también hay que platicar, ¿sí? El tema de las obras federales.
0: Las obras federales, claro que sí, regresando, ¿qué le parece esto después del corte comercial? Sí. Regresamos amigos en vivo, en directo a través de La Rancherita 89.1, con nosotros la alcaldesa de Rosarito, Baja California, Rocío Adame Muñoz. Corte rapidísimo, no tardamos nada, regresamos contigo en La Rancherita.
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0: Amigas, amigos de La Rancherita 89.1 FM, ya estamos de vuelta con esta charla tan amigable, tan amable, tan interesante con la alcaldesa de Rosarito, Rocío Adame Muñoz. Platicábamos aquí fuera del aire, alcaldesa, acerca de cómo es el trabajo con las comunidades un poquito más de calle, ¿no? Me estaba platicando que tiene lunes cívicos y también mesas de seguridad en la calle.
1: Sí, sí, fíjate que eso es una nueva modalidad. Un día ahí platicando, porque todos los días atendemos las mesas de seguridad, a las 7 ya estamos listos ahí, okay. Pues recibiendo los informes de todos los niveles, tanto municipal, estatal y federal, y yo les decía, bueno, muchas personas no saben qué son las mesas de seguridad, porque nosotros estamos aquí recibiendo informes y también pues mirando las estrategias que se implementan a nivel municipal, estatal y federal. Yo les dije, tenemos que ir a la calle, okay. Tenemos que ir a tocarle a la puerta a las personas para poder saber de viva voz qué es lo que pasa en su comunidad. Y la verdad ha dado muy buen resultado, porque muchas personas no se animan a ir a hacer una denuncia al Ministerio Público, por ejemplo, a la Fiscalía. Y lo que hicimos fue, nos llevamos a todos los niveles de gobierno. Está la Secretaría de Seguridad Ciudadana con nosotros, está la Fiscalía del Estado, está la FES, también la Fuerza Estatal de Seguridad Ciudadana del Estado, está ya a nivel federal, pues está la Marina, está la Guardia Nacional, está la Secretaría Sedena. Okay. Todos ellos participan a la par con nosotros a informar qué hace cada una de las autoridades. Y sobre todo, pues, generando una confianza con la ciudadanía, el que conozca a los representantes.
0: Sí, muchas personas quizá puede ser que darse el caso que no se animen a acercarse o a denunciar o preguntar o alguna necesidad que tengan o piensan que es muy difícil llegar a la alcaldesa o al gobierno a preguntar o proponer, ¿no?
1: Fíjate que muchos tienen esa curiosidad. Dice, es que nunca había venido una presidenta municipal, un presidente aquí a tocarme a mi casa.
0: Okay.
1: Es la primer sorpresa, ¿no? Sí. Digo, pues es que nosotros un día nos acercamos a pedir la confianza, tenemos que regresar a territorio como siempre lo hemos hecho. Y la verdad es que entablar ese tipo de relación con la ciudadanía para nosotros ha tenido muy buen resultado, porque ahí es donde empiezan a salir los temas. Ellos saben exactamente qué pasa en sus colonias, nos empiezan a mencionar en ciertos lugares pasan ciertas cosas, hay vecinos de esta manera o llegan personas raras. Cada dependencia toma lo que le corresponde, dependiendo si es municipal, estatal y federal. Por ejemplo, la fiscalía lleva una unidad donde pueden hacer su denuncia de manera directa.
0: Okay,
1: o sea, ahí ya te pueden levantar tu denuncia y darle un seguimiento a un ciudadano sin que tenga que ir a la fiscalía. Ya ves que siempre dicen, bueno, es que me tiene horas ahí y prefiero no hacerlo.
0: Y qué importante es, porque también viene esta parte de a veces le batalla un poquito las familias para movilidad, etcétera, o simplemente por ignorancia, por no saber cómo hacer las cosas o a dónde ir. Qué importante es acercarse. Vaya, que lleguen a mi puerta y toque la alcaldesa y me dice, vengo a ayudarte. Sí. O sea, maravilloso, ¿no?
1: Sí.
0: Vemos a una alcaldesa, Rocío Adame Muñoz, una alcaldesa muy cercana. Y con los jóvenes, con las familias, y muy preocupada por las necesidades del ayuntamiento de Rosarito. Yo le preguntaba hace rato aquí fuera del aire cómo se sentía con ese acercamiento, y me platica usted acerca de su experiencia. ¿Le quiere platicar al público? ¿Usted ya estuvo?
1: Fíjate que, pues bueno, yo fui la secretaria de organización de nuestro movimiento por 3 años, así que el trabajo siempre ha sido una normalidad en la calle. Okay. Estuve también en la Secretaría de Bienestar, fui la subsecretaria territorial. O sea, yo tenía mi cargo todas, en ese momento eran 6 municipios, todas las delegaciones del estado las tenía a mi cargo. Okay. Así que hacíamos trabajo territorial. Por eso me puedo mover con facilidad. Si llego a San Quintín, conozco personas. Si llego aquí a Ensenada, también hay personas que me conocen. A Tecate, Mexicali, San Felipe, y pues no se diga tanto Tijuana como Rosarito. Así que ha sido una tónica de trabajo. Seguidamente, pues estuve en el Congreso como representante en el Distrito 15, pero al final, pues somos estatales, así que yo seguí trabajando en las comunidades, y pues ahorita tenemos ese encargo que es la presidencia municipal de Playas de Rosarito, y pues con mucho más mayor razón, pues hay que ir a trabajar con el pueblo. Es una normalidad para nosotros, no es que nos indiquen o nos digan. Claro. La verdad es que en este movimiento hemos aprendido que hay que hacer el mayor trabajo en territorio, no en un escritorio. Como siempre decía nuestro presidente, y nos lo recalca nuestra presidenta Claudia Sheinbaum Pardo, de que tenemos que trabajar muy cercanos a la comunidad, atendiendo. Además, a los municipales nos tocan todos los temas, si son del municipio, si son del estado o la federación, pues a nosotros nos toca atender.
0: Sí, hay también una plática acerca me platicaba acerca de la primaria 10º ayuntamiento.
1: Sí.
0: Me dice usted, yo me acerco con los jóvenes, con los alumnos, y les platico y les comento qué se debe hacer, etcétera, ¿no? Hay también un trabajo muy, muy, muy bonito acerca de Cocina Central. ¿Nos quiere platicar de ello?
1: Sí, la Cocina Central es un edificio, yo creo que con todas las características para darle bienestar a la ciudadanía. Es un lugar donde hay una recepción, o habrá una recepción de personas que tengan una necesidad de alimento diario, okay, que puedan estar ahí pues siendo atendidas. Estará la Secretaría de Bienestar ahí muy pendiente de todas estas necesidades. Hay una galería, pues la cocina, no se diga, ya está prevista, entregada por SEDATU, que además, okay, pues es un recurso federal que se acordó primeramente con el presidente Andrés Manuel López Obrador, y uh-huh, había quedado inconclusas esas obras.
0: Okay.
1: Y la verdad, ahora que llegó la presidenta Claudia Sheinbaum Pardo, pues nos dio esa confianza de poderlas terminar. Unas obras, la verdad, con mucha, sobre todo, posibilidad de dignificar a las personas con mayor necesidad. La Cocina Central pues estará muy, muy pendiente ahí de las necesidades. Está en el centro ahí de Playas de Rosarito, yo creo que en el corazón donde más necesidad hay. Y pues también tenemos otra obra, que es el Centro Cultural Abelardo L. Rodríguez. Así la inició este proyecto. Y la verdad es que es muy bien sabido. En Playas de Rosarito tenemos una gran gama de en el tema de cultura. Hay muchísimos artistas que se han establecido, a lo mejor pueden ser de otros países o de nuestro mismo país, y se han establecido en okay, Playas de Rosarito. Tiene una gran materia prima en humana, una materia humana cultural. Hay Playas de Rosarito, así que este será un gran escenario para todas las personas que quieran ir a aprender danza, todo lo que tenga que ver con cultura. Habrá un espacio de una biblioteca, una hemeroteca, porque pues siempre el poder recabar y tener la información de la historia de Playas de Rosarito cómo nació, que hace poco estuvimos ya en el aniversario del 141 años de la fundación del rancho de Rosarito, que es como surge Playas de Rosarito.
0: Ah, eso no lo sabíamos, qué interesante dato ese, como para un programa completo.
1: Sí, porque además está interesante. El municipio tiene 31 años, okay, pero de fundado Rosarito como espacio, como territorio, pues hace 141 años.
0: Y nace con un rancho, como un rancho.
1: Como un rancho, okay. el rancho El Rosario, es lo primero que hay en esa extensión. Y al principio, pues era Playas de Rosarito como el límite de la frontera entre Estados Unidos y México. Ajá. Por eso decimos, pues, aparte de que siempre tomamos a Baja California, donde inicia la patria, en Playas de Rosarito, literalmente, hubo esa posibilidad de que se estableciera este rancho Rosarito, por parte de la familia Machado, que son los que iniciaron ahí. Así que 141 años, pues no se dice fácil.
0: No se dice fácil, y ha crecido bastante y sigue creciendo. ¿Cómo mira a la alcaldesa Rosarito a corto plazo? ¿Cómo lo visualiza?
1: Mira, Rosarito, por su destino, la verdad es que ha avanzado mucho en el tema de desarrollo económico. Estamos trabajando mucho donde se genere una posibilidad, y nosotros siempre vendemos a Playas de Rosarito como un excelente lugar para vivir, para visitar, pero sobre todo de invertir. Estamos pugnando nosotros por ese crecimiento que se ha ido bastante rápido. El desarrollo económico, para nosotros es importantísimo que fuera de la actividad de turismo, que es la primordial, pues haya un desarrollo económico, ya sea en otro tipo de mercados, porque yo creo que tenemos esa posibilidad de movimiento para que podamos nosotros pues expandir esa posibilidad del desarrollo. Está creciendo muchísimo Playas de Rosarito, así que yo creo que vendrán muchos más empresarios interesados en llegar ahí a Rosarito.
0: Sí, se mira que sí, la verdad que todos queremos ir a Rosarito, ¿verdad? Y vivir en Rosarito o una experiencia agradable en Rosarito. Y estas obras que se están llevando a cabo, digo, qué importante es, porque cada vez, hablando de vivir en Rosarito, mucha gente está llegando a Rosarito y hay pues más jóvenes, más gente que quiera ir, por ejemplo, al circuito cultural, donde estaba leyendo pues que se van a atender temas como la danza, teatro, el canto, talleres sociales, la música, que es muy importante, ¿no? Y la verdad es que habla muy bien de Rosarito y de la administración que está llevándose a cabo, pues cocina central, circuito cultural, el concurso de los murales, todo esto. Felicidades, alcaldesa, la verdad, por su trabajo con el municipio de Rosarito. Si quiere agregar a usted algo más.
1: Sí, primero felicitar a mi compañero, el senador Armando Ayala, por su segundo informe. Lo estuvimos ahí acompañando, y agradecerle también el tema del impulso que se dio por parte de su comisión de infraestructura hídrica al tema de la desaladora de Playas de Rosarito, que es una obra importantísima que se pueda concluir, porque eso conlleva que los municipios de la costa podamos tener agua suficiente para los servicios que necesita la población, dignificar a la población, y sabemos que pues es un elemento esencial para la vida de nuestra comunidad. Así que agradecerle ahí al senador, porque ha sido un gran impulsor, nos ha apoyado mucho en el tema de tener conexión allá con ciertas personas para que podamos seguir impulsando este tipo de obra que viene para Playas de Rosarito. La verdad es que el que ellos hagan ese tipo de trabajo, que nos sirvan como un brazo fuera de nuestra comunidad, ahí de Playas de Rosarito, y el que está en el Senado nos apoyen precisamente con ese tipo de acciones, para nosotros es muy bueno. El tener a alguien en esos espacios es muy bueno cuando son comprometidos precisamente con su comunidad, como en este caso el senador Armando Ayala con Baja California.
0: Que de hecho acaba de llevar a cabo un informe, y usted estuvo también, viene de allá, ¿verdad?
1: Sí, claro, fuimos a acompañarlo.
0: Muy bien, me imagino que ya traía hambre, pero sé que por ahí va a haber otra transmisión con Rosarito. Nos encanta el fútbol, estamos en el momento del mundial, en esta época del mundial, y sé que tiene otra sorpresa para la comunidad de Rosarito, ¿no? Para una transmisión de fútbol.
1: Sí, el día jueves 18 de junio tenemos hay que ver otra vez al partido
0: México, pues,
1: donde va a jugar México, ¿no? Así que estamos invitando a la comunidad de Primo Tapia para que nos acompañe a mirarla, pues a convivir un rato, platicar, emocionarnos con esto del fútbol, pero sobre todo pues a comer. Va a estar, nos van a estar ofreciendo ahí de manera gratuita, pues muchas personas ahí que contribuyen siempre. La verdad es que estos grandes eventos, pues lo que sirve es para que podamos convivir un rato. Hay muchas personas que dijeron, nosotros vamos a apoyar ahí con algo de botana para todos los que asistan, así que sí. Los compañeros de ahí del poblado de Primo Tapia, estén muy pendientes este 18 de junio, porque ahora va el juego de México-Corea, así que hay que ir a echar porra, hay que ir a emocionarnos, así como lo hicimos en el anterior partido, y pues sobre todo, siempre hay que pugnar porque nuestra selección esté apoyada, y pues oye, lo que nos acaba de dar un gran partido contra Sudáfrica, pues muy contentos todos, así que sí. No se les pase este 18 de junio a Primo Tapia, nos vamos a ver el fútbol.
0: Vámonos a Rosarito, allá a Primo Tapia a ver el fútbol México contra Corea, que va a estar buenísimo.
1: Claro.
0: Va a estar buenísimo, y pues allá con botanita y todo, pues gracias por la invitación, gracias por venir y por estar aquí con nosotros, por darse el espacio, porque sabemos que ha tenido una agenda muy llena, y estar aquí con nosotros, con el público, la Rancherita, nos da mucho gusto poder platicar con Rocío Adame Muñoz, alcaldesa de Rosarito, y yo creo que para despedirnos, que conozcan un poquito más de Rocío Adame, aquí en la Rancherita, me gustaría preguntarle, ¿cuál es su canción favorita? ¿O qué artista, o qué música le gusta aquí de la Rancherita?
1: Me encanta Juan Gabriel, todas las que tiene, la verdad, siempre te llegan al alma y al corazón.
0: Juan Gabriel, excelente compositor, y pues claro. Música que nos ha dejado bellísima, ¿verdad?
1: Claro.
0: ¿Alguna especial alcaldesa que quiera escuchar para despedir el programa?
1: Bueno, me gusta de todo, y cualquiera que puedas poner será un placer escucharla.
0: Perfecto, bueno, entonces vamos a despedirnos con un tema de Juan Gabriel, y que agradecemos una vez más su visita, alcaldesa, esperemos no sea la última vez, la esperamos para seguir platicando aquí de todo ese buen trabajo que está llevando a cabo.
1: Muchas gracias por el espacio, y agradecer a todas las personas que nos escucharon por ahí, gracias. Bien,
0: gracias, estuvo, señores, con nosotros, amigos, aquí en la Rancherita 89.1, la alcaldesa de Rosarito, Rocío Adame Muñoz. Vamos a despedir esta entrevista precisamente con un tema de señor Juan Gabriel, ¿qué les parece? Con permiso, su amigo Dani Rodríguez, Dani Boy, hasta la próxima.

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2: Informó su portavoz que el senador republicano Mitch McConnell fue ingresado a un hospital, pero no había información inmediata sobre por qué estaba allí, ni sobre su pronóstico. McConnell, de 84 años, fue el líder del Senado que más tiempo ocupó ese cargo en la historia. Según un nuevo informe, dice que el Fondo Fiduciario de Seguro de Vejez y Sobrevivientes, que cubre a jubilados y sobrevivientes de trabajadores fallecidos, que paga beneficios a decenas de millones de estadounidenses, podría agotar sus reservas a finales de 2032. Lo que supone un alivio para la economía mundial, más de 3 meses después de que comenzaran los combates. Estados Unidos e Irán han alcanzado un acuerdo para poner fin a la guerra y abrir el estrecho de Hormuz. La firma será el viernes en Suiza. Informaron las autoridades federales que Nara Organics retiró del mercado su fórmula orgánica para bebés, vendida a nivel nacional en tiendas Target y en línea, después de un brote de botulismo infantil registrado en varios estados. 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
1: Hace apenas unos días, el análisis era cauto, casi reservado. El Torito de Ensenada regresaba tras el martirio de la lesión. El diagnóstico de los expertos dictaba que su participación en esta previa al Tour de Francia sería un mero trámite de kilometraje, es decir, una apuesta a punto para recuperar la cadencia perdida. Pero el ciclismo, amigos, es el arte de desafiar a la lógica. Lo que vivimos esta semana no fue una reaparición, fue una insurgencia. Mientras el pelotón se desgastaba en las etapas de transición, Isaac del Toro, con esa inteligencia táctica que solo poseen los elegidos, se mantuvo en las sombras. Fue gestionando la energía, leyendo el viento, dosificando el esfuerzo con la precisión de un orfebre. Y entonces, llegó el fin de semana, el momento de la verdad, donde otros se quebraron ante la intensidad. El de Ensenada sacó a relucir ese estirpe real que no se entrena, se hereda. Fue un despliegue de vatios y carácter del príncipe, un ascenso final en la octava etapa del Tour de Auvergne-Rhône-Alpes, que no solo se ganó con las piernas, se ganó con el alma, arrebatando el maillot amarillo en una estocada final ante los mejores del mundo. Los números no mienten, superó a Tagwell por 54 segundos y dejó atrás a una figura como Juan Ayuso por 1 minuto y 17 segundos. Pero más allá del cronómetro, lo del Torito es la confirmación de que estamos ante un corredor de leyenda. México hoy amanece distinto. En las calles de Ensenada, donde el eco de su nombre resuena con una mezcla de fe y devoción, su gente sabe que no solo ganamos una carrera, aquí lo que importa es que hemos recuperado a nuestro titán. Gracias, Isaac del Toro, por recordarnos que cuando el corazón mexicano se pone a prueba, no hay cumbre lo suficientemente alta ni descenso demasiado peligroso. Eres el orgullo de una nación que te mira subir y siente que contigo también se eleva. Isaac del Toro, el príncipe del ciclismo mundial, campeón 2026 del Tour de Auvergne-Rhône-Alpes. 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

0: Hola, buenas tardes, ¿cómo están? Espero que muy bien. Yo creo que pasaron un excelente fin de semana también, ¿verdad? Oigan, tengo una llamadita, luego les digo mi nombre, pero déjenme ver quién está allí. Hola, buenas tardes. Aurora, ¿cómo estás?
1: Hola. Bien,
0: Gracias a Dios, mi amor. ¿Qué canción te voy a poner?
1: la del monstruo de la laguna, por favor.
0: Claro que sí. Aquí buscamos al monstruo de la laguna. ¿Ok?
1: Sí,
0: Bueno,
1: profe Vicky.
0: mande, mi amor.
1: Hoy voy a ir por mis regalos, pero voy a llegar a Stereo Music.
0: No, en Stereo Music no atiendo a los niños, mi amor, porque no tengo tiempo allí, no puedo atenderlos bien. Es en la hora de fantasía en la bahía, mi amor. Si no puedes hoy, mañana, si Dios quiere. Habla
1: Okay.
0: con tus papis, ¿sí?
1: Sí.
0: Ok, mi amor, porque a esa hora está mucha gente llamando y luego tengo que buscar las canciones. Muchas no las conozco y así. Es otro auditorio. Por favor, mi amor, para atenderte bien, ¿sí?
1: Sí.
0: Ok, y yo aquí te traje ya tus regalos. Aquí está tu mochila también. Luego me avisas.
1: Okay.
0: Ok, mi amor, vamos a colgar a las 3. A la 1, 2 y 3. Gracias, Aurora. Bye bye. Ay, mis niños preciosos. Bueno, mi nombre es Victoria Aguiar. Recuerden que les platiqué que recibí una cirugía en mi diente, así que todavía está muy reciente esta cirugía, por eso me oyen y hablo así un poquito, que si me oyen que hablo así como que no me entienden, es por eso. Y me dicen la profe Vicky, porque sí, gracias a Dios, muchos años de trabajo en colonias, bueno, donde Dios nos ha mandado y en todo tiempo, hasta en la pandemia andábamos dando clases. Oh, ya lo dije. Bueno, ya lo dije. Gracias por estar aquí. Número telefónico 646-178-3979.
2: La abuela le dijo.
0: A ver si encuentro a ver si encuentran los muchachos a la vaca Lola y al monstruo de la laguna. Porque como ahora fue, no supe a qué hora, pero fue el informe del senador, el licenciado Armando Ayala, pues no sé si se quedaron allí al informe o se fueron para otro lado. Así que quizá me tarde poquito en poner la canción del monstruo de la laguna, pero tengo una llamadita. Vamos a ver quién está allí. Hola.
3: Hola,
0: ¿Quién habla?
3: Iván.
0: Hola, Iván. Qué alegría escucharte. ¿Cómo estás?
3: Bien, ¿y usted?
0: Bien, también, Iván. Dime, ¿qué melodía te voy a poner?
3: La que usted quiera.
0: Ay, me encanta cuando me dicen eso, Iván, porque me sé muchas canciones, todas las quiero poner. Voy a buscar una entonces, ¿eh?
3: Okay.
0: Ok, y has estado bien, ¿verdad? Ok, bueno, colgamos a las 3.
3: Okay.
0: A la 1, 2 y
3: 3.
0: 3. Gracias,
2: le
0: Iván.
2: 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La abuela le dijo que estuviera.
0: Estamos escuchando del fabuloso material de los hermanos Rincón, famosos por su trabajo para musical, para los niños y todas las canciones con sentido educativo.

0: una llamadita más. Hola, ¿quién está allí?
1: Hola, profe Vicky.
0: Ay, Lía, ¿cómo estás?
1: Bien.
0: Ya te escucho bien tu voz. ¿Ya te aliviaste?
1: Sí.
0: Ay, qué bueno. ¿Qué canción vamos a escuchar hoy, Lía?
1: La de Mundo de Juguete.
0: ¿Mundo de Juguete para tu abuelita? ¿O para ti?
1: Sí.
0: ¿Para... ¿Y para ti cuál, mi amor?
1: La del nene.
0: Ajá, claro. Aquí te la voy a poner. ¿Colgamos a las tres?
1: Gracias.
0: De nada, mi vida. ¿Colgamos a las tres?
1: Sí.
0: ¿A la una?
1: Una. A las dos.
0: Ajá.
1: Y a las tres.
0: Eso, mi vida. Bye, bye.

0: ternura de canción, seguramente te lo imaginaste, igual que yo, a la abuela robot, y no te muevas, nieto, te voy a hacer la línea en tu cabeza. ¡Ay, qué hermosos! Y también, por supuesto, con, les digo, sumamente educativo el material, y escucharon las palabras, algunas de ellas, bueno, yo anoté dos, paso marcial, se fue caminando con paso marcial. Y luego dice que el cabello terso, ¿qué significarán? ¡Qué palabras tan bonitas! Ay, la lectura te enseña muchas palabras así bellas. ¿Quién tendré en la línea telefónica? ¿Hola?
1: Hola. Bueno, buenas tardes, ¿cómo está usted?
0: Muy bien, señora Yoli.
1: Sí, pues soy yo.
0: La escucho como que antes...
1: ¿Sabe qué, maestra? La escucho. Fíjese que sus abuelos se llevaron a Mateo a su casa. Ajá. Y no vamos a poder llevarlo ahora por el regalo, pero mañana sí.
0: Ah, bueno, muy
1: así
0: bien.
1: Así es. Oh, fíjese, ¿usted no se ha fijado que en el Paseo Hidalgo ya no está la estatua de Hidalgo?
0: No, no me he fijado, casi no transito
1: no, pues,
0: por allí.
1: Pues es que no circula por ese rumbo, ¿no?
0: No, casi no.
1: Pues no, porque ya no está la estación Radio Bahía por ese rumbo. Fíjese que tiene, esa estatua tenía 116 años allí, y ajá, de repente que la quitaron y no sé dónde la llevaron.
0: ¿Pero cómo?
1: Pues eso es lo que yo quisiera saber.
0: Oh.
1: Fue la primera estatua de Hidalgo que se puso en la República Mexicana.
0: Sí, sí, la rotonda de Hidalgo. Sí, por supuesto
1: es,
0: que
1: maestra,
0: la recuerdo.
1: Me siento tan triste porque pues yo desde que tenía 6 años había estado viendo.
0: Ay, pues fíjese qué buena observación, porque no me he dado cuenta yo, ¿eh?
1: No, pues,
0: y qué triste que no, que... Es que se deben de conservar, por supuesto.
1: Claro.
0: Pues sí.
1: Así es. Bueno, maestra, la dejo porque el programa va corriendo.
0: Va corriendo.
1: Mucho gusto en saludarla.
0: Igual, abrazos.
1: Igualmente. Hasta luego.
0: Niños y niñas, es el momento para ir a la pausa comercial. Regreso rápido.
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4: Hola mis amores, ¿sabían ustedes que hay algunas llavecitas de oro que abren muchas puertas? Ajá, miren, por favor, discúlpame, gracias, perdón, con permiso, mucho gusto, bienvenido, tienes razón, te quiero, ¿te puedo ayudar? Estas llavecitas abren muchas puertas.

0: tengo una llamadita más. Hola.
1: Hola.
0: Hola, Aurora.
1: Sí.
0: Mande, mi vida.
1: ¿Mande?
0: Dime, ¿en qué puedo servirte, Aurora? Aurora.
1: Ya investigué qué significa tercio.
0: Ay, Aurora, ¿qué significa terzo?

0: en tres partes iguales. Su expresión matemática es un tercio.
1: Ah, eso es tercio. Pero,
0: sí.
1: Pero la palabra terzo, T-E-R-S-O.
0: Ah, terzo.
1: Sí, porque es como poético lo que decía la canción de los hermanos Rincón, y entonces dice que su cabello es terzo. Pero gracias, mi amor, siempre atenta y buscando en tus libros y leyendo al aire. Eso me encanta, mi amor, leer en voz alta. Es muy, muy bueno. Ok, pues vamos a seguir buscando entonces. Y gracias, Aurora. Aquí está tu canción. ¿Qué canción me pediste?
0: El monstruo de la laguna.
1: ¿Será esta? ¿Esa es?
0: Sí.
1: Sí.
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0: que andaba cerca el monstruo de la laguna. Andaba allí, que dices, ¿qué anda haciendo toda esta gente por aquí? Y estos carros, pues ahí andaba muy de traje. Vamos a ver quién está en la línea. ¿Hola?
1: Hola.
0: ¿A qué pasó? ¿Cómo estás?
1: Bien.
0: Qué bueno. Te escucho triste, Mariela.
1: ¿Por qué?
0: No sé, te noto. ¿Estás bien, bien, bien, de verdad?
1: Profe.
0: Mande.
1: Te quiero decir algo antes que de pedir una canción.
0: Dímelo, a ver, ¿qué me vas a platicar?
1: En la escuela. Lloré porque mi amiga ya no quiso jugar conmigo.
0: Ya ves, yo sabía que te había pasado algo. ¿Y por qué no quiso jugar?
1: No, es que yo quería jugar a la Play Doh, pero ella no quiso.
0: A veces así pasa. Y
1: lo sé.
0: ¿Y después ya te habló? ¿O no?
1: No.
0: Oh.
1: Pero sí me habló.
0: Ah, bueno.
1: Que se dice, ¿no quieres jugar conmigo? Y ella dijo que sí.
0: Ya ves. Oye, ¿pero ya no estás triste o todavía?
1: Todavía.
0: Pero no, no te pongas triste. Digo, es parte de nosotros a veces enojarnos, ponernos tristes. Pero ya relájate, sí, respira.
1: En la escuela me enojé poquito.
0: Ajá, ya ves, sí, pues es normal.
1: Y yo de poquito.
0: Ay, yo sé, mi amor, yo sé.
1: Y voy a ir a entrenar hoy.
0: ¡Hoy! ¡Wow!
1: Sí.
0: Qué
1: y
0: bueno.
1: Me he comprado la mochila que me prometí de K-pop.
0: ¿Ya te la compraron?
1: Sí.
0: ¡Ay, qué
1: y
0: bueno!
1: Y me la llevé hoy.
0: Y te la llevaste hoy a la escuela. ¡Wow! ¡Ah, mira! Pues qué bueno, mi amor. Me da mucho gusto. Y ya no estés triste. No estés triste ya, ¿ok?
1: Profe,
0: mande, mi amor.
1: Una vez.
0: Ajá.
1: Cuando quería, no quería pedir descripciones, solo te dije, yo no quería la de Frozen, quería otra, la otra vez.
0: Ajá.
1: Y tú me pusiste esa.
0: La de Frozen.
1: Sí. ¿Y te acuerdas cuando te dije, cuando la primera vez que me dijiste, esa es la primera vez que hablo?
0: Ah, sí, sí me acuerdo, claro.
1: Sí. Y pedí la canción de Frozen.
0: Ajá, claro que.
1: ¿Y sabes cuál voy a pedir hoy?
0: ¿Cuál?
1: Ya sé cuál.
0: De K-pop no me vayas a pedir, Mariela, porque esas canciones no me gusta ponérselas a los niños. Pero de otras sí.
1: ¿Sabes cuál quiero?
0: ¿Cuál?
1: Mundo de Juguete.
0: ¿En serio?
1: Sí.
0: Ah, mira, pues aquí la tengo lista para poner.
1: ¿Para quién?
0: En unos minutos. ¿Para quién?
1: ¿Para mí?
0: No, me la pidió Lía para su abuelita. A su abuelita le gusta mucho.
1: Oh, no manches.
0: ¿Por qué?
1: Porque yo te la pedí.
0: Ah, sí, pero ellas la pidieron primero.
1: Y yo después.
0: Ajá.
1: ¿Y la va a compartir ella para mí?
0: Sí, claro. ¿Y tú también para ellas, verdad?
1: Pues
0: sí.
1: Pues sí.
0: Claro.
1: Pero... Bonje.
0: Ay, Mariela. Mande, Mariela.
1: Te quiero decir algo más para colgar.
0: Ay, por favor.
1: Estoy triste todavía.
0: No, ya no estés triste.
1: Vea todavía.
0: No, pero ya no hay que estar triste. Eso ya pasó.
1: Profe.
0: Ew.
1: El domingo que ya... mañana.
0: Ajá.
1: El martes no, el domingo que ya pasó.
0: ¿Qué?
1: Del lunes.
0: Ah, ¿qué?
1: Ayer.
0: Ajá, ayer fue domingo.
1: No fui por el regalo.
0: Ya sé, ahí ando cargando con tu regalo dos domingos ya. Pero hasta sí. Que diga tu mami, ¿ok?
1: ¿Y sabes qué?
0: ¿Qué?
1: Ya le dije a mi mami, pero no me llevó.
0: Pues es que está ocupada.
1: No lo he dicho, pero hoy hoy le voy a decir.
0: Okay.
1: Que domingo.
0: Ah, muy bien.
1: O los días que pueda.
0: Bueno, cuéntame tres porque voy a ir a la canción que me pidió Iván. Me dijo que la que yo quisiera y andaba yo buscando esta. Así que cuéntame a las tres, mi amor, para ir a la canción.
1: A la una.
0: Ajá.
1: A las dos.
0: Dos.
1: Y a las
0: tres.
1: Tres.
0: Muy bien.
1: Bye.
0: Bye.
1: Gracias.
0: De a ti, gracias.
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0: Ay, qué belleza de pieza musical. Oigan, vamos a ir a la pausa comercial, identificación de la radio primero y luego la pausa comercial. Luego nos estaremos enlazando. Si en cuanto mis compañeros se comuniquen, me confirmen, estaremos en todo el estado de Baja California. Vamos al corte comercial. Recuerda nuestra línea telefónica 646-178-3979.
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Estamos de regreso. Gracias por comunicarse al teléfono 646-178-3979 y gracias también por pues todo lo que nos cuenta.

0: encantan los niños, a mí me encanta. Y agradezco la confianza también de la familia que les permite a ellos comunicarse con nosotros. Ya tengo preparada la canción de Mundo de Juguete. Tengo también la canción de los dinosaurios que no puede faltar. Oigan, qué belleza los dinosaurios. Pero tengo una llamadita también. ¿Quién está allí? Hola. Hola.
1: Hola, José Vicky.
0: Hola, Kimberly, ¿cómo estás?
1: Bien, gracias a Dios.
0: Ay, qué bueno, mi amor. ¿En qué puedo servirte? Kimberly, ¿qué canción te voy a poner?
1: El doctor de la abuelita.
0: El ropero con cri cri. ¿Para quién?
1: La quiero dedicar.
0: Ajá, ¿a quién? A ver, platícame.
1: Para mi abuelita Ana.
0: Ajá, ¿que nos escucha en dónde?
1: El estado
0: En hasta allá está el estado de Guerrero. ¿Y quién más, mi amor?
1: para mi abuelita Eli.
0: ¿Y ella nos escucha aquí en Ensenada?
1: Sí.
0: Ok, también para tu abuelita Eli.
1: Para mi tío Antonio.
0: Ajá, tu tío Toño, aquí en Ensenada también, ¿verdad?
1: Sí.
0: Ok, ¿para quién más?
1: Y para usted
0: Para mí también, gracias.
1: y para todos tus
0: Y
1: compañeros
0: para todos mis compañeros de Radio Cadena Enciso. Bueno, todos te vamos
1: y
0: a...
1: para mi mamá.
0: Y para tu mamá también. Ok, y todos te la dedicamos a ti también, ¿eh?
1: Gracias.
0: A ti, mi vida. Vamos a colgar a las 3, a la 1.
1: Una, a las dos, a
0: Y...
1: las tres.
0: 3.
1: Bye.
0: Aquí está una de las primeras melodías que me solicitaste, esta para tu abuelita con cariño.

0: también me la pidió esta canción Mariela, y Mariela me preguntó si la compartirías con ella. Yo le dije, sí, Lía te la va a compartir y tú también a ella. Así debe de ser, ¿verdad? Así que Lía, aquí está la canción. Mariela, aquí está la canción. Abuelita de Lía, aquí está su canción. Una llamadita. Hola, ¿quién está allí? Hola.
1: Bueno.
0: ¿Quién habla?
1: Profe, ¿sí me oyes? Porque yo casi no la oigo.
0: Sí, la escucho muy bien.
1: Creo que le bajé al radio, profe. Profe.
0: Mande.
1: ¿Está bien?
0: Sí.
1: Bueno, le pido por favor el borreguito.
0: El borreguito, ok. Aquí la vamos a buscar.
1: Gracias, profe.
0: Abrazos, que esté muy bien. Bye. Gracias. Hasta luego.
1: Bye.
0: Bye.

Esta melodía se corta así abruptamente. También hay una de Topollillo que ni cuenta te das cuando se acabó. Oigan, quiero decir una adivinanza rapidísimo. Luego vamos a una canción que ya tengo preparada por aquí. La adivinanza dice así. Es súper sencilla, la diré de memoria. Espero acordarme de todo. Bueno, a ver, dice así. Fui al mercado, fui a la zapatería, fui a la carnicería, fui al doctor. No, al doctor no. A ver, fui al mercado, fui a la zapatería, fui a la carnicería, fui a la frutería y los compré. ¿Qué compré? A ver si sabes, si me entendiste. Fui a la carnicería, mercado, zapatería y los compré. ¿Qué compré?

0: Buenas tardes.
1: Buenas tardes, mamá Rosalba.
0: ¿Cómo están?
1: Bien, gracias a Dios.
0: Qué bueno, me da gusto.
1: ¿Y ustedes? Gracias. ¿Y ustedes? ¿Bien?
0: También, gracias, ya estamos bien. ¿Me puede poner una canción, por favor?
1: Dígame, ¿cuál?
0: Una de Cri Cri.
1: Una de Cri Cri. ¿Cuál?
0: La del... ¿Me puede poner una canción, por favor? Ahora sí, la que usted le guste, la que usted quiera.
1: Ah, bueno, muy bien. Aquí voy a buscarle una. ¿A usted le gusta la de Negrito Bailarín? ¿Le gusta a usted, verdad?
0: Sí, pues esa merito.
1: Sí, yo recuerdo que me la ha pedido. Esa vamos a buscar, mamá Rosalba. Gracias por llamar. Sí. Abrazos.
0: Él le mandaba un saludo a los niños también.
1: Ay, abrazos para ellos también, con mucho cariño.
0: Sí.
1: ¿Colgamos a las tres?
0: Sí.
1: ¿A la una?
0: A la una, a las dos, a las tres.
1: A las tres. Así que fui al mercado, fui a la carnicería, fui a la zapatería y los compré. ¿Qué compré? 3:11 PM, estamos enlazados a todo el estado de Baja California y quiero agradecer a cada uno de mis compañeros en las diferentes cabinas de Radio Cadena Enciso en Tijuana, en Mexicali y obviamente aquí en Ensenada. Vamos con la canción de los dinosaurios, dedicada para todos los niños que les gustan estos monstruos. Bellísimo.

hermosa canción. Oigan, vamos a ir a la pausa comercial. No me han respondido la adivinanza, pero quiero decirles también que compré este fin de semana un libro que, por cierto, le voy a mandar saludos a la maestra que nos escucha en Valle de las Palmas, en un jardín de niños. Ella tenía un carrito con

0: en el del mercado con mucho material para niños y una caja con cuentos. Entonces, pues yo pensé que era parte de, no sé, que los empleados lo habían dejado allí por fuera del área. Y me puse a revisar y a seleccionar, este sí lo voy a comprar, este no, esto no. Y yo sentí que alguien me estaba observando, pero pues no quise voltear hasta que me van diciendo, hola, ¿qué tal? Que hola, yo también. Me dice, están bonitos, ¿verdad? Sí, es que los vamos a llevar nosotros. ¿Qué? Era su carrito y yo eligiendo de allí. Maestra, un abrazo con cariño, no tuve tiempo, no tuvimos tiempo para ponernos bien de acuerdo, pero me dice, en cuanto a pues darnos la línea telefónica, pero me dice que ella nos escucha. Le mando un abrazo hasta allá, hasta Valle de las Palmas. Muchas gracias, maestra. Vámonos a la pausa comercial y regresamos.
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0: Estamos de regreso. Muchísimas gracias por seguir con nosotros y gracias a mis compañeros, como ya lo mencioné. Vamos a ver quién está en la línea. Quiero leerles un poco del cuento que les quiero regalar el día de hoy. Pero si me adivinan de qué se trata, claro. Y no me han respondido a la otra adivinanza. Tengo además otra lista. Bueno, ¿qué vamos a hacer? Vamos a ver quién está allí. Hola.
1: Hola, ¿cómo estás?
0: Mola. ¿Kimberly?
1: Sí.
0: ¿Qué pasó, mi amor? ¿Tienes la respuesta?
1: Sí.
0: Ay, no me digas, Kimberly. A ver, ¿qué es?
1: Dilo.
0: ¿Qué es? Hilos. A ver, fui al mercado, fui a la zapatería, fui al mercado, fui a la carnicería, fui a la zapatería y los compré. ¿Qué compré?
1: Hilos de coser.
0: Exactamente. ¿Quién te ayudó?
1: Mi abuelita.
0: Ay, tu abuelita, qué inteligente. No, es que las abuelitas se saben muchas adivinanzas. Felicidades. Pues sí, hilos compré para coser en casa. Abrazos a tu abuelita. Y mi amor, puedes pasar por tu regalo. Me dices el día que vayas a venir, ¿eh?
1: Sí.
0: Ok, Kimberly, vamos a colgar a las 3. A la
1: 1. A la 1.
0: A las 2. Y
1: a las 3.
0: A las 3. Claro, esa es la respuesta correcta. Niños, voy a aprovechar porque el tiempo se va muy rápido. Miren, voy a también cerrar un poco la línea telefónica para poder que me puedan escuchar sin que esté la línea sonando. Tengo algo. A ver, no voy a decir el título del libro. ¡Ay, está bellísimo! Un libro con valores y virtudes por Robert Louis Stevenson y es ilustrado por Sara Sánchez. ¡Wow! ¡Las ilustraciones! ¡Ay, los sonidos de los libros! ¡Los amo! El aroma de los libros nuevos también. Entonces, aquí el niño protagonista dice que tiene algo que cuando él entra a algún lugar, ese algo entra con él y cuando sale de ese lugar, ese algo sale con él. Y dice también que, y me acompaña a todas partes como si fuera mi mejor amigo. Se parece mucho a mí de los pies a la cabeza. Camina, corre y se mueve con mucha destreza. Si ve que brinco, brinca hacia mi cama. Ella se adelanta y siempre me gana. Lo más curioso de ella, a mí me parece, es la manera en que ella crece. Mientras yo tardo años en crecer un poquito, ella crece mucho en tan solo un ratito. Algunas veces se hace muy larga, pero no pesa, aunque tenga que cargarla. Otras veces tan pequeña puede ser que si no presto atención la puedo perder. Aunque parece que no entiende cómo los niños jugamos, siempre hace que descubran dónde nos ocultamos. No se separa de mí, aunque no haya nada que temer. Sabe que soy tan valiente que siempre la voy a defender. Una mañana muy temprano, justo antes del amanecer, salí a buscar unas flores y a ella, no la pude ver. ¿Debo regresar a casa y averiguar? Pensé preocupado y cuando llegué desde la ventana vi algo que me dejó azorado. Ahí estaba en mi cama. ¡Wow! ¡Qué libro tan bonito! Y la ilustración, ¿de qué está hablando el niño? A ver si sabes. Marca 646-178-3979. Vamos con la siguiente melodía solicitada por Lía. Aquí está René.

0: Tengo una llamadita. Hola, ¿quién está allí?
1: Hola.
0: Hola, ¿quién es?
1: Sofi.
0: ¿Qué pasó, Sofi? ¿Cómo estás?
1: Bien, ¿y usted?
0: Bien, también. ¿Tienes la respuesta?
1: Sí.
0: ¿Qué crees que es, Sofi?
1: La sombra.
0: Ay, no puede ser, Sofi. ¿Cómo que tan rápido? ¿Es en serio? ¿Tan fácil fue de deducir cuál era la respuesta?
1: Sí.
0: ¿Por qué piensas tú que es la sombra? ¿Por qué llegaste a esa conclusión? ¿Por qué llegaste a esa conclusión? ¿Sofi? ¿O quién te ayudó?
1: Mi abuelita.
0: Ah, te ayudó tu abuelita. Bueno, esa es la respuesta correcta, mi amor.
1: Ok.
0: Sofi, vienes por tu libro, ¿eh?
1: Ok.
0: Ok. Gracias por participar, mi amor.
1: ¿Puedo ir ahorita?
0: Sí, claro. Aquí te
1: ¿En
0: espero.
1: ¿Dónde?
0: Aquí te espero.
1: ¿En dónde es?
0: En la rancherita, mi amor. Estamos.
1: Ok.
0: Ok. Bye bye.
1: Bye.
0: Hasta luego. Felicidades.
1: Gracias.
0: A ti, mi vida. Wow, qué súper rápido. Un libro para los niños que en casa les están formando su área de lectura. Este es un mega regalo, bellísimo. El material, los dibujos, cómo no es nada más el tipo de libro hasta la forma del libro. Bellísimo, bellísimo. Bueno, vamos pues a continuar con René.

Gracias por seguir con nosotros. Son las 3 de la tarde con 26 minutos. Oigan, aquí a un lado estoy viendo el juego de béisbol, no, de fútbol, que están viendo mis compañeros. ¿Quién sabe quién está jugando el día de hoy? A ver. Ahí está la pantalla. Padrísimo. Quiero, como me distraigo ahí de reojo y quiero ir a ver quién está ganando. Que por cierto, estoy feliz. Quien ganó el día de ayer fue nuestro querido Isaac del Toro. Y nos sentimos muy orgullosos de él, que ha puesto en alto nuestro país. Un niño héroe, por supuesto. Vamos con la canción solicitada por Kimberly. Y a ver, ¿en qué van? ¿En qué juego van? Vamos con Kimberly, esta cancioncita del ropero para sus abuelitas, su mamá, para nosotros. Kimberly, para ti también.

Y se acabó, qué canción tan bonita y dedicada, por supuesto, como ya escuchamos a Kimberly, la dedicó a sus abuelitas, a su mami, a todos. Oigan, vamos a ir a la pausa comercial de media hora. Digo, de no, no, no es de media hora. Es el corte comercial de la media hora. Son exactamente 3 de la tarde con 30 minutos.

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1: Al inaugurar en este puerto la central de ciclo combinado Teresa Urrea Chávez, equipada con tecnología de punta para fortalecer el suministro eléctrico en el occidente del país, la presidenta de México, Claudia Sheinbaum Pardo, aseguró que sin Comisión Federal de Electricidad no habría soberanía nacional ni soberanía energética, por lo que fortalecer esa empresa pública es amar a México.
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1: Como resultado de la implementación de una oferta de 71 talleres productivos, el gobierno de la ciudad, a través de DIF Tijuana, ha beneficiado a más de 48,000 personas desde octubre de 2024 a la fecha, como parte de las acciones instruidas por el presidente municipal Ismael Burgueño Ruiz, para mejorar las condiciones de vida de las personas.
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1: Colson Montgomery, Sam Antonacci y Chase Meintrop conectaron jonrones en la sexta entrada, en la que Chicago anotó 6 carreras, y los White Sox se aferraron a la victoria sobre los Dodgers de Los Ángeles por 6-4. Para RCE Noticias, Carla López.
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0: un muy lindo y caluroso saludo para la profesora Vicky y el programa Fantasía en la Bahía de Ensenada, de parte de Tiburcio Gabilondo, encargado de la oficina de Cricri, el grito cantor. 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
6: Hola, mis amores. ¿Sabían ustedes que hay algunas llavecitas de oro que abren muchas puertas? Ajá, miren, por favor, discúlpame, gracias, perdón, con permiso, mucho gusto, bienvenido, tienes razón, te quiero, ¿te puedo ayudar? 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

las 3 de la tarde con exactamente 56 minutos. Y yo me voy a despedir. El programa ha terminado. Muchísimas gracias por haber estado con nosotros. Si Dios quiere, el día de mañana aquí nos vemos una vez más. Compañeros, gracias por su valioso respaldo. Hasta mañana.

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1: Muy buenas tardes, muy buenas tardes. Hoy es lunes 15 de junio y les doy la bienvenida. Béisbol de Grandes Ligas al Béisbol de los Padres de San Diego. Y estamos ahora en Busch Stadium. Hoy comentarios previos al juego número 71 de la temporada. Encaminados a los 162 del calendario regular 2026. Padres hoy en contra de los Cardenales aquí en San Luis con el primero de los tres encuentros. Esta es la segunda escala en la gira. Padres ganan 2-3 en contra de los Orioles. Faltan en tres encuentros a los Cardenales. Ya a partir del viernes los Padres harán un viaje más visitando los Rangers en Arlington para serie de fin de semana. Con la coordinación en cabina de Susy Q y la producción de Luis Pérez, servidor Pedro Gutiérrez, es un gusto estar con ustedes hasta el instante cuando se cante el play ball. Para el primer lanzamiento es la voz en español de los Padres. Es Eduardo Ortega con el play by play, acompañado por un servidor, Gutiérrez, con ustedes para este encuentro. Hoy como invitados en la antesala béisbol tenemos la presencia del verdadero mexicano, mientras que se mantiene ahorita en lista de lesionados por los Cardenales. Está haciendo exactamente su proceso de rehabilitación para regresar al diamante. Ramón Urías estará con nosotros en los comentarios previos y Craig Stammen da su reporte de el día. Iniciamos hoy con una transacción para los Padres. Noticia importante en donde Mason Miller ha sido colocado fuera del roster activo por unos días atendiendo un tema familiar. Los Padres de cualquier forma dan entonces vuelta a la página. De momento con Kyle Hart en su etapa en ligas menores. Lo traen de regreso a las mayores. Kyle Hart se integra al roster activo de los Padres. Por otro lado, Ron Marinaccio, lanzador derecho, fue suspendido por parte de la oficina del comisionado de béisbol de Grandes Ligas. Suspensión de tres juegos. Por lo tanto, estará apelando la decisión y se mantiene disponible para los Padres para ser utilizado en este mismo encuentro, en lo que dure ese proceso de apelación. Ahora pasamos a las acciones de hoy con los Padres iniciando la jornada. Récord de 37-33, ganaron 2-3 en Baltimore y han ganado 4 de los últimos 6 juegos con su mejor béisbol en la carretera. 18 victorias en 32 encuentros. También ante los Cardenales, ya por quinta vez en la temporada. Se enfrentaron en Parque Petco del 7 al 10 de mayo, una serie larga de 4 juegos que fue dividida. Cardenales, 2 victorias en los primeros 2 juegos. Padres ganando el tercer.

0: carreras permitidas y 1.20 su efectividad en este inmueble deportivo. Wandy Peralta como pitcher opener hoy por los Padres y la carga de trabajo pasando hacia el abridor de rutina, Lucas Yolito. Hoy como el relevo probable para los Padres, 2-1 de récord y 4.35 su efectividad en 5 juegos. Salida más reciente fue el 9 de junio en contra de los Rojos. 4 entradas, 2 hits, 2 carreras, una fue limpia. Ponemos con él el comando, 5 bases, 3 chocolates. Los Padres en récord de 3-2 cuando lanza Lucas Yolito, mientras que él de por vida ante los Cardenales. 4 juegos, 1-2 de récord, 3.70 efectividad. Y aquí en Busch Stadium solamente ha lanzado una sola ocasión con los Medias Blancas el 2 de mayo de la temporada 2018. Peralta y Yolito hoy siendo labor del pichó para los Padres de San Diego. En tanto que para los Cardenales de San Luis, una marca de 38 y 31. Los Cardenales vienen de perder 2 de 3 juegos en contra de los Mellizos en Minnesota en la serie de fin de semana. Cardenales, a pesar del récord negativo positivo, han perdido 3 de los últimos 4 juegos. Regresan a casa en donde tienen marca de 19 y 16. Derecho 12 en Mellis, quien salta en lomo, un viejo nemesis de los Padres. Hoy para su apertura número 14 de la temporada, 4-6 de récord y 4-21 de carreras limpias. Cardenales han ganado solamente 6 de sus 13 juegos. La salida más reciente fue una victoria para él, la cuarta victoria del año, el 9 de junio, en contra de los Mets en Nueva York. 6 entradas en blanco, permitiendo solamente 4 hits, una base, 6 chocolates. Mientras que la efectividad de Semillas salta en 4.21, sus números en las últimas 3 salidas abarcan solamente 4 carreras limpias en 18 y 2 tercios, equivale a una efectividad de 1.93. Es decir, Semillas llega en gran ritmo y gran parte de ello es la salida de 6 entradas en blanco previamente en contra de los Mets. Pero una historia que siempre será ligada en contra de los Padres de San Diego para Dustin May, ya que fue contra los Padres con quien Dustin May tuvo su presentación en Grandes Ligas. Con miembro de los Dodgers los enfrentó en Los Ángeles el 2 de agosto de la campaña 2019, siendo esta la primera vez de las 14 ocasiones, 11 aperturas, en que le ha lanzado a San Diego. 2-5 su récord, 3.73 de efectividad. He mencionado que también tiene 2 apariciones de playoff en contra de los Padres durante la postemporada 2020. Pero la última vez que los vino a enfrentar fue esta misma temporada ya como miembro de los Cardenales. El 9 de mayo en Parque Petco, una derrota para él a pesar de lanzar de calidad 6 entradas, 2 carreras limpias. Mientras tanto en casa tiene 7 de las 13 apariciones, 2 de las 4 victorias, 3 de las 6 derrotas y la efectividad en 4.85. Es decir, Dustin May ha lanzado mejor fuera de casa en el comparativo de condición de local. Donde pichó para hoy, tenemos a Wandy Peralta como pitcher opener para los Padres. Rol probable será la carga de trabajo para Lucas Yolito y Dustin May, rol tradicional en la loma para los Cardenales, completando ese duelo de lanzadores. Y son 2 equipos que se mantienen en la pelea por un boleto en la persecución hacia la postemporada. Al inicio de la jornada, los Padres tomado ventaja de juego y medio sobre los Diamondbacks. Ahora, Padres en segundo lugar de la división oeste de la Liga Nacional, pero están 7 juegos detrás de los Dodgers. Sin embargo, Los Ángeles ha dividido los últimos 10 juegos, no están en su mejor momento y los Padres pueden entonces ganar un poco de terreno a lo largo de esta semana. Padres de San Diego en segundo lugar, 7 detrás de los Dodgers. Los Ángeles también con 16 de ventaja sobre Gigantes en cuarto lugar, 18 al frente sobre los Rockies, quienes se encuentran en el sótano. Y para los Cardenales de San Luis, los tienen en la jornada, al igual que los Padres, en segundo lugar en su división, 38 y 31, 5 detrás de los Cerveceros por el liderato. Cardenales ventaja de 2.5 sobre los Cachorros. Son los Piratas quienes están en cuarto lugar a 8.5 de Milwaukee, quinto y último los Rojos a 10.5 de distancia del liderato divisional. Y ampliando entonces el filtro hacia no solamente el trabajo divisional, sino la persecución de un boleto a la postemporada, si la campaña estuviese finalizando hoy solamente como ejercicio, claro que hay mucho béisbol por delante, más de la mitad de la campaña todavía la tenemos pendiente. Sin embargo, los Cardenales tendrían el primer boleto wild card con récord de 38 y 31, actualmente medio juego de ventaja sobre Phillies, y los Padres de San Diego juego y medio atrás de Cardenales, por lo que es el primer comodín. Padres estarían entonces ahorita con el tercer boleto wild card en la Liga Nacional, pero tras de todos ellos la contienda está cerrada. Nacionales jugó atrás de los Padres, Cachorros también un juego, ya mencionamos a los Diamondbacks 1.5, tanto Marlins como Piratas, 2 detrás de San Diego por ese último boleto. Vamos a ir nosotros a nuestra primera pausa. Cuando estemos de regreso tendremos la oportunidad de conversar con el jugador de cuadro, el equipo de los Cardenales de San Luis. Lesiones lo han impedido que salte al terreno, salte el diamante durante esta temporada. Es un pelotero guante de oro. Ramón Urías estará con nosotros conversando sobre lo que ha sido esta etapa de su carrera, llegando ahora a esta misma organización. Ramón Urías con nosotros en los comentarios previos a este juego, la apertura de la serie Padres Cardenales. Todo lo sintoniza a través de nuestra señal en la cadena oficial en español de los Padres de San Diego. Una pausa, regresamos con más.
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2: Goldenhauser tira a segunda, rebota la pelota, safe. Y vuelven loco aquí los peloteros novatos de los Padres a la defensa de los Orioles. 1-0 ganando Padres de San Diego en la segunda entrada.
9: Los Padres de San Diego se enfrentan a los Cardenales de San Luis. Serie de 3 encuentros en Busch Stadium. Los Padres justo a la mitad del camino en esta gira larga, puesto que el fin de semana estarán visitando a los Rangers en Arlington. Hoy tenemos la oportunidad de conversar con el jugador de cuadro del equipo de los Cardenales de San Luis, guante de oro de Grandes Ligas, Ramón Urías. Nos acompaña aquí en los comentarios previos en la antesala del béisbol. Ramón, como siempre, la oportunidad de conversar contigo. Nos cruzamos el camino. Gracias por tu tiempo y por acompañarnos.
10: No, gracias a ti por la invitación, siempre dispuestos a hablar con ustedes y aquí estamos para lo que sea.
9: Sabemos que te encuentras actualmente lesionado en el proceso de la rehabilitación para estar de regreso con el equipo de los Cardenales, en donde ha sido una grata campaña para muchos analistas, apuntando un año de reconstrucción para los Cardenales. No es el caso, el equipo en la contienda, peleando no solamente el liderato de la división central, sino un boleto también vía wildcard al playoff. Las cosas han funcionado para ustedes. ¿Cómo ves ánimo del equipo trabajando día a día para salir a competir y al momento más victorias que derrotas?
10: No, súper bien. Creo que, como dicen, ¿no? la gente no esperaba tanto a los Cardenales este año porque estaban en reconstrucción, pero el talento siempre ha estado ahí, ¿no? Gente como Walker, Burleson, Herrera, Weddell, ahora que está debutando, tienen un talento increíble. Ha sido de las principales cosas que nos han tenido ganando juegos por desempeños como los de ellos y no, bien contento de ser parte de este equipo, un equipo con tanta tradición y siempre ganadora, ¿no? Entonces me la he pasado muy bien con estos compañeros, un clubhouse muy joven, pero que siempre están trabajando y echándole todas las ganas del mundo.
9: Bueno, esa parte, ¿no?, que mencionas, un roster joven, apoyado de ciertos veteranos claves, tú entre ellos, cuando hablamos de tu carrera, esa es la belleza del béisbol, ¿no? Que los números, los premios, hablan por sí solos. Y lo que has logrado tú en tu carrera, ¿qué tanto vienes a aportar este equipo, sabiendo que muchos aspiran a una carrera larga y productiva como la que has construido ya tú en tantos años? ¿Cómo te sientes ser ahora un modelo a seguir? Porque en algún momento fuiste ese pelotero joven de primer año con algunos ejemplos que tienes de frente y ahora tú eres un ejemplo veterano para tantos peloteros jóvenes en este clubhouse.
10: No, es un poquito loco, ¿no? Cómo suceden las cosas, pasa rápido el tiempo y ahora estoy en esta etapa de mi carrera donde ya no soy un novato y no, siempre dispuesto a ayudar a los muchachos. Siempre me la paso hablando mucho con Yeye, lo tengo aquí al lado del locker, entonces me pregunta cositas y tratando de simplificar la carrera siempre. Creo que eres un jugador con tanto talento que va a destacar por muchos años más en Grandes Ligas.
9: Bueno, en lo que refiere a este para ti en particular, sabemos que el béisbol es un deporte en equipo, se gana como equipo, se pierde como equipo y la suma de 26 peloteros en roster para conseguir un mismo objetivo. Al final del día, una carrera más que el rival. Si son más, mucho mejor. Pero en base a tu individualidad, ¿a qué atribuyes el éxito, tu permanencia en el béisbol? No sabemos que el talento lo tienes, el trabajo, el profesionalismo, pero tú que identificas como las claves que te han mantenido aquí el mejor del mundo por varias temporadas.
10: No sé, yo creo que la perseverancia ha sido lo principal, porque sabes que no debuté tan joven como lo hacen otros peloteros. Tenía 26 años, me parece, cuando debuté. Entonces la perseverancia siempre fue como que quería ganarme ese lugar en Grandes Ligas, gracias a Dios lo logré y pues eso mismo me ha llevado a mantenerme unos cuantos años más aquí en el mejor béisbol y pues yo creo que eso es lo principal, la disciplina, seguir trabajando cuando uno no tiene tantas ganas de trabajar, es lo que lleva la constancia, ¿no?
9: Una parte tan importante, ¿no? Porque creo que cuando llegaste a Grandes Ligas, en lo que se ha vivido una transición en el béisbol, llegaste de los primeros peloteros, sobre todo en esta era, ¿no? Porque el pelotero utility siempre ha existido, pero ahora es más común y es más valioso y más importante. Tú representas esa nueva camada de peloteros con esa capacidad de jugar múltiples posiciones. Estás disponible hoy en segunda, mañana las paradas cortas, pasa mañana en tercera base. Has sido premiado como guante de oro también, primera base también. ¿Qué tan importante lo ves ahora en el béisbol moderno? Porque mientras tú fuiste de los primeros en tener tal vez ese perfil dentro del pelotero moderno, ahora siendo ya algo prácticamente una necesidad en la manera en que han construido los equipos sus rosters.
10: Bueno, creo que es muy necesario ahora en estos días, porque sabes que juegan mucho los machos, el pitcher zurdo, y le dan descanso al jugador que tiene bateador zurdo, entonces en el pecho, y ahí se va acomodando la oportunidad en cualquier posición, entonces es muy importante para mantenerte ahí en tiempo de juego y entrando al lineup frecuentemente.
9: Román, te agradezco mucho el tiempo que nos dedicas, mucho éxito, continúas trabajando ese proceso de rehabilitación.

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0: Yeah, the season is always tough. You know, it doesn't matter if you're losing series, winning series, it's always tough. Every day you've got to show up and bring your A game. But it is a good feeling to have known we've won the last two series and scored a few more runs in the last series. That is always nice. Hopefully we can continue those good vibes and the offense can keep clicking.
1: Bueno, si la temporada es difícil, no importa si ganas series o las pierdes, cada día presenta un nuevo desafío. Tienes que presentarte listo para competir y dar tu mejor versión en cada juego. Pero se siente bien saber que hemos ganado las últimas dos series. Y la ofensiva ha producido más carreras en la serie más reciente. Eso siempre ayuda a generar confianza y a crear un mejor ambiente dentro del equipo. La clave es mantener esas buenas sensaciones, seguir construyendo sobre lo que hemos logrado la última semana. Y lograr que la ofensiva continúe funcionando. Esperamos que esos buenos momentos sigan y podamos mantener esa ímpetu en los próximos encuentros. Greg Sama nos habla también sobre el plan de trabajo hoy con el picheo de los Padres, haciendo la dupla de Wandy Peralta como opener, seguido por Lucas Giolito como parte del relevo probable.
0: Trying to help our starters out a little bit, just get a little bit more comfortable, get into the game a little bit, take that edge off at the beginning of the game. And I think strategically it's probably not allowing them to face the top of the lineup, right away in the game, and maybe not three times in the game. The other team's best hitter has to face one of our better relievers at the beginning, and we go from there. Maybe we'll get a little bit more length out of our starters and allow our offense to score some runs and get the lead, and then use our back end guys.
1: Bueno, simplemente tratamos de llegar un poco a nuestros abridores. La idea es que puedan sentirse más cómodos al sentarse dentro del juego y quitarse la presión que existe al comienzo del mismo. Punto de vista estratégico, también evita que tengan que enfrentarse inmediato a la parte más peligrosa de un lineup rival, y en algunos casos reduce la posibilidad de que sus mejores bateadores los vean tres veces durante el juego. De esa manera, algunos de los mejores bateadores del equipo rival tienen que enfrentarse primero a uno de nuestros mejores relevistas, de los más efectivos, y a partir de ahí construimos el resto del plan de trabajo. Esperamos que eso nos permita tener un poco más de durabilidad por parte de nuestros abridores y darle tiempo a la ofensiva para hacer carreras y tomar ventaja en la pizarra. De ahí, simplemente entregarle la bola a nuestro cuerpo de relevo para finalizar el encuentro. Y por último, nos habla Craig Sammons sobre este mismo tema, pero alrededor de su experiencia como pitcher opener frente a Cardenales en el 2020, el tercer juego de la ronda Wild Card. Los Padres, con problemas de pitcheo, optaron por Craig Sammons como el pitcher opener para esa misma jornada. Fue memorable por entrar y dos tercios de trabajo en blanco.
0: You know what? Those were different circumstances. We didn't have a starter coming in after me. But Wandy is more than capable of doing exactly what I did, more or less, whatever we decide. But, he's built for this opportunity.
1: Bueno, son circunstancias muy distintas. En aquella ocasión teníamos un abridor tradicional programado para ingresar después de mí, así que la situación era distinta. Pero Wandy Peralta es más que capaz de hacer lo que yo logré en esa ocasión del 2020. Deseamos lo que sea detrás de él. Tiene la experiencia, el repertorio y la mentalidad para asumir ese papel y desempeñarse bien en ese tipo de situaciones. Craig Sammons, manejador de los Padres, nos acompaña en los comentarios previos de esta jornada. Finalizamos la antesala del béisbol. Vamos a una pausa cuando estemos de regreso. Lineups, el play ball, el primer lanzamiento. Juego de hoy, Padres Cardenales, con la voz en español de los Padres. Eduardo Ortega en el play by play, acompañado por un servidor, Pedro Gutiérrez. Padres Cardenales, béisbol de grandes ligas, a continuación.
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Buenas tardes, buenas noches. Saludos cordiales, amigos, en este lunes 15 de junio. Es tiempo de pelota y el mejor béisbol del planeta ya llegó. Porque el béisbol también se ve por la magia de la radio desde el centro de los Estados Unidos, aquí en las riberas del río Mississippi. El simbólico enorme arco de acero, como el simbolismo de la entrada al oeste de los Estados Unidos. San Luis, Missouri, Downtown Sauna, que nos recibe, por cierto, con muy buen clima, en donde no se siente todavía la llegada del verano húmedo tradicional, de los intensos calores en esta gran, llamada por muchos, capital del béisbol. La tradición de los Cardenales de San Luis, un equipo de 1800, de haber sido fundado como los pioneros de la Liga Nacional. Llegamos al juego, 71 para San Diego. Los Cardenales en su juego, 70. Cardenales regresa a casa, estuvieron una semana de gira, ganaron la serie Nueva York contra los Mets, 2-3. Y el fin de semana perdieron contra Minnesota en Interligas en el Target Field, ganando solo un juego de los tres. Así que vuelven con una historia de 500 a este, su inicio de una estadía, y reciben al terreno los dueños de la casa. El Busch Stadium está promediando 28,000 aficionados por juego. Es un parque enorme, de una estructura realmente inconfundible. El Busch Stadium número 3, inaugurado en el año 2006. Los Padres vienen triunfantes de haber ganado 2-3 en Baltimore, y con las novedades después de que los Padres tienen que enfrentar la suspensión de su manager por un juego, por los acontecimientos sucedidos el sábado en Baltimore, y perdieron a su pitcher que ha apelado. Ron Marinaccio recibe un castigo de 3 juegos de suspensión. Se mantiene activo en tanto no es presentada la audiencia para que en esa apelación él pueda conseguir quizás la reducción o bien sostenerse el castigo de los 3 juegos. Marinaccio está disponible, pero pesa una audiencia todavía pendiente para resolver su caso. El pitcher de hoy es Dustin May, que va a enfrentarse como Cardenal de San Luis por segunda vez este año a los Padres. El principal es el Gran Marine, el cubano Lázaro Díaz, hoy en home plate, el crew chief umpire, y al grito de play ball, empieza el juego. 6 de la tarde, 45 minutos, 76 grados Fahrenheit, la temperatura ambiente en San Luis, Missouri. Fernando Tatis arranca bateando 282. Dustin May ha recibido de el dominicano de San Pedro de Macorís un cuadrangular ya en esas entrevistas. Craig Stemmen participó parcialmente en los preparativos del juego, donde permite el reglamento de el béisbol de Grandes Ligas en la disciplina ese tipo de actividades. Pero una vez que se viene el juego, el hombre está fuera del dugout, se encuentra en una de las suites que ofrecen los Cardenales a los equipos visitantes. Mañana volverá a dirigir Craig Stemmen, expulsado segunda vez en su carrera en esta temporada. Fernando Tatis conecta de foul, arranca bateando 282. Y un viejo conocido de San Diego ha sido Dustin May, el pelirrojo tejano de Dallas. Cuando estaba con los Dyers, todo el mundo recuerda aquellos grandes momentos cuando él empezó. Un brazo biónico, sin duda, un brazo eléctrico. Pero ha pasado por cirugías y lesiones a lo largo de su carrera. Lanza en 2-2, lanzamiento malo, y va la cuenta llena. Los 9 padres. Fernando Tatis en el jardín derecho, regresa a la pradera. Jackson Merrill en el central, tercer bat, Manny Machado designado. Cuarto bat, Gavin Cheats en el izquierdo. Dustin May se coloca en el ángulo de la placa por primera base, lanza el derecho, tejano, roletazo, le tiró Tatis en 3-2, por el short la bola, bote alto, Mason Wynn, out en primera. Aquí empezó la fiesta, 6-3 el primer out, después de Gavin Cheats como quinto en el orden, Sander Bogaerts, el parador en corto. Sexto, Will Wagner, tercera base. Séptimo va Ty France, primera base. De octavo, San Munson en la intermedia, y Rodolfo Durán, el receptor dominicano, que viene de ser héroe ayer para los Padres, con otra actuación sobresaliente en producción, el catcher Durán. Un out, está bateando Jackson Merrill. Se presenta en este tercer año en el Tour de los Padres, visitando el Busch Stadium. Merrill batió en su casa el fin de semana 3 imparables en 14 turnos. Uno fue home run.
Listo. Dustin May. Foul, la pelota hacia atrás, lanzamiento alto y abierto. Dustin May enfrentándose a los Padres. Hoy los encuentra en el camino por 15ª ocasión. Es el resultado general de 14 juegos contra Padres, 70 entradas y recibiendo una cantidad, por cierto, importante. Los Padres de casi un ponche por entrada. May ha ponchado 60 bateadores de San Diego y tiene un diferencial de 3 ponches por cada base por bolas ante los Padres, con una marca negativa. 2 victorias, 5 derrotas ante Padres. Con bateador zurdo se va a recargar la defensa de Cardenales ligeramente a la derecha. Lanza May. Conteo, 2 bolas, 2 strikes. Merrill en 7 jonrones con el que bateó el fin de semana en la Ciudad de la Amistad. En el inicio de esta gira de San Diego, larga gira, 3 ciudades, 2 días de descanso que prolongan más la ausencia de Petco. Y ya el próximo lunes de hoy en 8, hay grandes emociones en Petco. Va a lanzar May para la goma y swing abanicando. Lo ha rematado para el primer ponche de la noche. Dustin May consigue el segundo out. Y el turno será para Manny Machado, que hoy está en el rol de bateador designado. May lleva este año 4 juegos ganados, 6 perdidos. El hombre tuvo un mes de abril terrible, pero emergió lo que ha sido al mes siguiente su actuación ya en el mes de junio. Mejor las cosas para él. Acaba de lanzar contra los Mets y ganó. Ganó en una

0: se le tiró. Machuca la pelota y la bola da un bote muy largo hacia el short y alto. Se mete Mason Wynn y saca Machado 6-3. Ahí terminó el ataque de los Padres. Los jardineros de Cardenales, el regreso de este hombre de origen japonés, de sus ancestros, Lars Nootbaar, tras dos cirugías. Se perdió 2 meses en la temporada. Acaba de ser activado Lars Nootbaar en el jardín izquierdo. Nathan Church en el jardín central y Jordan Walker, que también está matando el picheo contrario. Juega el jardín derecho Jordan Walker, líder en carreras producidas en toda la liga. De receptor, el novato Jimmy Crooks. Jimmy Crooks, tejano. Lo acaban de llamar también de las menores. En batería con Dustin May hoy. Los Padres se van en orden. Sin despeinarse, retira Dustin May. Incluye un ponche. 3 bateadores, 3 outs. Los Padres, 0 en el Busch Stadium número 3. Los Cardenales vendrán a enfrentar en un día de bullpen con Wandy Manía, tirando su tercera apertura en Grandes Ligas. El dominicano, llamado con todo afecto Wandy Manía, el gran dominicano, brazo de hule, donde lo necesita el equipo. Wandy Peralta va a iniciar el juego. Los Cardenales vendrán a batear. Comerciales.
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0: Padres están ahí haciéndole sombra a los Phillies en el grupo de los comodines de Liga Nacional. Ya sabe que son 3 wildcards. Los segundos mejores lugares de cada división. Y San Diego trata de regresar a la postemporada después de complicado año. Está bateando J.J. Weatherhall, conecta foul hacia atrás. En este bullpen day, Wandy Peralta se está enfrentando a los Cardenales por primera vez en plan de abridor. Lanza el zurdo dominicano y mucha medicina, la experiencia de Wandy Manía. Acaba con el novato Weatherhall. Ponche, tirándole un picho afuera y así arranca el juego. Peralta tirando su encuentro 29 del año. Ha vivido toda esta temporada en el bullpen, 28 juegos en relevo, 2.18 de efectividad. Y la carrera de Wandy Peralta como pitcher abridor ha cubierto 2 veces la rotación de la necesidad del equipo. El año pasado la última vez lanzó contra los Dodgers en un juego que abrió Clayton Kershaw y que ganó el equipo azul de Los Ángeles. Está bateando Iván Herrera, el designado. El panameño también receptor, 2.67. Cardenales tiene 38 victorias, 31 derrotas. Segundo lugar, a 5 de líder de los cerveceros. Han sido un equipo revelación. Han estado compitiendo sólidamente y no fueron considerados favoritos para estar en los primeros lugares. Lanza Peralta, recta adentro. Foul, Herrera manda la bola a las gradas por la derecha. Después de Iván Herrera, Alec Burleson en primera base. Cuarto bat, Jordan Walker, jardinero derecho. Quinto en la alineación, Lars Nootbaar en left field. Mes en wing, campo corto. Como séptimo, el novato receptor, Jimmy Crooks. Lanza Peralta y le quita velocidad. Uno de los mejores cambios que tiene el bullpen de San Diego y de la liga. Va al conteo de 2 y 2 ahora. Herrera ha sacado 9 jonrones. Como relevista, 528 juegos. Y hoy apenas su tercera aparición abriendo. Línea flotada. No tiene mucha fuerza. Pierde distancia la pelota. Gavin Sheet tiene que adelantar 3 pasos para capturar el segundo out del juego. Línea al 7. Se va Iván Herrera, el centroamericano. Como octavo, Blaze Jordan, el tercera base novato. Y Nathan Church en el jardín central, que le tocó estar en los 4 juegos. Muy activo, por cierto. Tuvo buena serie visitando Petco. Primer envío de Peralta. Tercer bat, Burleson arrastra la pelota. Terrenos de segunda base, San Moon Song. Y el coreano tira con Ty France para el out número 3, del 4 al 3. Son los 9 cardenales: Weatherhall, Herrera, Burleson, Walker, Nootbaar, Wynn, Crooks, Jordan y Church. Ha tenido un buen arranque Wandy Peralta en aparición como relevo. 29 victorias, 21 derrotas. Hoy en su juego 529, pero como pitcher abridor limitado a 2 salidas, ya tiró hoy su cuarta entrada de relevista, de pitcher abridor siendo relevista en Grandes Ligas. Hoy tiró 4 innings ya completados, lo que le está dando buena actuación. No le han hecho daño alguno en sus 4 innings lanzados. Vamos a la segunda entrada. La tarde empieza a caer en San Luis. Todavía la puesta de sol refleja luz natural en el sector del center right. El resto ya tiene el sistema de alumbrado encendido. Una entrada completa. Empezó la serie. Padres en San Luis, 0-0.
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0: Una ofensiva en él de poder y de producción por medio bajo. Un out, va a batear ahora Xander Bogaerts. Sacó Dustin May la primera entrada en 15 lanzamientos, en el mínimo 3 bateadores y con un ponche. Primer turno ahora para Xander Bogaerts. 2-28. Bogey fue también parte de ese conflicto que tuvieron en las emociones en el terreno y que vino a ser precisamente la suspensión que ahora pesa sobre los padres del manager, reclamando fuerte al umpire en la discusión, defendiendo el caso del Marinaccio. Un pelotazo que le había dado el pitcher novato Trey Gibson a Xander Bogaerts en la cabeza. Se quedó en el juego una entrada. No pudo continuar. Tenía rigidez en el cuello. Y la medida precautoria sugerida por los médicos fue sacarlo del juego para descansar y observarlo médicamente. Está bateando de foul. Bogaerts tiene 0 bolas, 2 strikes. 8 jonrones para el campo.